0: ¿Qué tal, amigos? ¿Cómo están? Qué placer recibirlos una vez más aquí en esto que es Acción LAFC. Un placer que me estén acompañando en una versión más de tu programa. Soy Armando Aguayo y bueno, mucho de qué platicar, sobre todo en este último partido. Estaremos platicando de la derrota que tuvieron otra vez allá en Nashville de 3-2 y estará hablando el técnico Mark Dos Santos, qué es lo que podríamos esperar para los próximos partidos. Yo veo que una respuesta total y absoluta cuando descansen más de un mes, y vamos a ver otra vez al equipo angelino como lo vimos al principio del año. Pero eso lo estaremos platicando al final de lo que, después de lo que platiquemos y revivamos una vez más de lo que pasó el domingo pasado con este equipo de Los Ángeles FC. Y sí, una vez más, vuelve a perder el cuadro angelino este mes de mayo. Es fatal, fatal, de pesadilla. No ha ganado un solo partido, un solo punto es lo que tiene. Los demás han sido derrotas en todo este mes. Y qué bueno que ya está pasando todo esto. El mes ya se va a terminar. El último partido será este próximo domingo, 24 de mayo, cuando reciban al equipo del Seattle Sounders. Y después, no sé si a tomarse unas vacaciones, o menos los que van a estar en el Mundial, como el caso de Sonny, el caso de Eustaquio, de Chonier, y por ahí otro jugador que no creo que exista otro que vaya a representar otra selección. Y si lo hay, bueno, ahí se los dejo de tarea, ¿no? O la mía, para empezarme a identificar un poco más. Pero bueno, los demás posiblemente vayan a tener 2 semanas de vacaciones, disfruten el Mundial 2 semanas, y después pues venir a entrenarse, porque cuando regrese la temporada de la MLS, que todavía no se va a acabar el Mundial, ¿ok? Se va a acabar, vamos a iniciar el torneo antes, visitando al equipo rival de patio, al derbi angelino, que es el Galaxy, el próximo julio 17, si mal no estoy, y será viernes. Así que tendrán buen tiempo, espacio para recuperar a todos los jugadores que estén lesionados. Caso de Sergi Palencia, el Brody parece ser que ya está casi al 100. Seguir reforzando el tendón de Aquiles para el capitán Aaron Long, y para estar ya al 100% y que no sienta absolutamente nada de dolor. Hugo Loris, que estuvo ausente en este partido ante Nashville, recuperarlo y ya estar pues listos para reiniciar y retomar estas oportunidades, porque vienen todavía 2 torneos, el actual de la MLS y la Leagues Cup, que otra vez estaremos enfrentando al Toluca, a las Chivas y al equipo de Querétaro acá en el Bimbo Stadium. Pero eso será hasta después de que finalice todo esto, el Mundial, etcétera, etcétera, retomemos la liga y meternos de lleno. Pero en esta ocasión, aquí está el resultado. Metámonos en el partido de Nashville, amigos, del domingo pasado, donde el cuadro angelino terminó perdiendo 3-2 en un partido que me gustó mucho porque no bajó los brazos el equipo angelino. Nashville, de manera inteligente, estuvo esperando el balón, tuvo que ir contra la corriente y los numeritos estuvieron casi a la par, casi. El 52% de la posesión de la pelota fue para Nashville, el otro 48% para Los Ángeles. Hubo hubo más disparos por parte de el cuadro angelino, pero no pudieron hacerlo efectivo, y en esta ocasión pues no alcanzaron a anotar los goles suficientes y llegaron un poquito tarde, no pudieron aprovecharlos. Y bueno, de no haber sido por la gran figura de Mukhtar, pues esto yo creo que hubiera sido otra cosa. Hani Mukhtar fue el verdugo, 3 goles, hat-trick y 2 soberbios goles. La verdad, no podemos hacer nada contra eso. De ahí en más, no tuvo nada del equipo de Nashville. Solamente esos tres balazos de este gran jugador. Y pues, y LAFC con todo lo que pudo, intentó. La reacción fue tardía y ya nunca pudieron empatar. Y cuando más pensábamos que iba a venir el empate, pues vino el tercer gol de Mukhtar y se acabó. Así que precisamente Hani Mukhtar abrió el marcador a los 13 minutos de acción, poniendo al Nashville en ventaja.
1: En esta ocasión, aquí viene la pelota, la está teniendo Mukhtar, va acarreando la pelota, Mukhtar la está teniendo Kwasan, Mukhtar va a pegarle gol. Que está haciendo el equipo de casa. Dejaron solo a Mukhtar. Trianguló muy bien con el tico Warner Madrigal y por el centro entró el capitán, el jugador más valioso en el año 2022, y Nashville está poniendo numeritos al marcador.
0: El 1-0 les ganó la espalda, ¿verdad? Este equipo, el pase que había que le había hecho desde la media cancha, no recuerdo quién fue, jugador de Nashville, tocó para Madrigal, no, el mismo Mukhtar, ¿verdad? Creo que se llevó la pelota en la media cancha, tocó por hacia un costado, le regresaron a Madrigal, este con toda la ventaja, le tocó justo a la entrada, que si se quedan parados los defensores de LAFC, hubieran dejado en fuera de lugar a Hani, pero no pudieron, cayó el 1-0 al minuto 13, después pues prácticamente 8 minutos más tarde, Mukhtar había ampliado el marcador al 2-0 al 21, donde ejecutó un tiro libre sensacional, lejos del alcance del arquero Tomás Hasal, y con eso, pues era el 2-0.
1: Le ganaron a Minnesota el 25 de abril, y todo el mes de mayo, solamente un punto ante San Diego, 2-2, 4-1 Houston, San Luis 2-1, y Nashville ahorita los está derrotando 1-0. Aquí viene el centro, cae el segundo. ¡Gol de Nashville! Mukhtar, en esa falta, midió al arquero Tomás Hasal, le mandó un obús por arriba de la barrera y se incrustó en el ángulo superior derecho. El 2-0. Nashville a los 20 minutos del primer tiempo. LAFC ya está 2-0.
0: Pensé que él iba, y muchos de los aficionados pensaron que iba a pasar lo mismo como cuando enfrentaron a San José o al equipo de Houston, que ya están 2-0 abajo y se desinfló el equipo en esos dos partidos. Aquí no, aquí siguieron empujando, tuvo su, ahora sí que su cuadro titular de lujo, solamente Marky Delgado estaba en la banca, pero los demás y Chonier, los dos estuvieron en la banca. Lo que mandó era lo que vimos al principio del torneo, ¿no? Con esta mediocancha, con Eustaquio, ¿no? Timothy Tillman, que parecía que íbamos a tener otro tipo de resultado, pero el 2-0 fue letal. Después respondieron cuando cayó apenas al minuto 21, dos minutos más tarde, vino esta excelente jugada por parte del cuadro angelino por el lado izquierdo.
1: Para el cuadro de Los Ángeles. Aquí se va a venir entonces. Boanga recibe la pelota por el lado izquierdo. A ver si puede meterlo. Viene el centro. ¡Tiro! ¡Gol! Boanga, su primera incursión por el lado izquierdo, se llevó a los dos jugadores y mandó el centro justo cuando entró el chamo gol David Martínez. Simplemente le empujó y la mandó a guardar. Llegó tarde a la cita Lovis Martínez. Fatal para el
0: Martínez, anotaba el gol, gran asistencia por parte de Boanga. Eso era lo que tenía que hacer, seguir abriendo las bandas, entrar por la derecha, por la izquierda. Hizo muy bien, ahí vimos a Reed, que lo dejó atrás por piernas. Boanga, su clásica jugada, manda el centro y qué bien. Qué bien que este equipo alcanzó Martínez a entrar por el centro y anotar el 2-1. Y con eso nos fuimos al descanso, parecía que podría poner otro tipo de acción el cuadro angelino, parecía que podría, ¿por qué no?, hasta empatar el juego. Nos fuimos al descanso, pero en el segundo Nashville volvió a ampliar las anotaciones. 15 minutos más tarde, al 59, Mukhtar otra vez, pues cerró su triplete con un tiro de media distancia, por el lado izquierdo le cometieron la falta al mismo Mukhtar, él agarró la pelota, pum, vámonos. Le está dando toda la banda por arriba el espacio. A ver qué va a hacer Mukhtar, le pegó, golazo. Gol de Nashville. Si ya sabías que te iba a mandar el disparo por ahí, ¿por qué no te quedaste? ¿Por qué no saltó la barrera? Pero Mukhtar sabía que podía clavarlo por ahí, cayó el tercero. 3-1. Y es que le pegó bonito, por más que el único que saltó fue Portius. Una copia al carbón del primer gol, o del segundo gol que había anotado. Era el 3-1. Y exitoso. Una figura, a veces los jugadores salen con esa estrella, salen iluminados. Y en esta ocasión, pues, Hany Mukhtar salió así, con todo. Después, 9 minutos más tarde, el cuadro angelino alcanzaba a recuperar terreno con este tiro de esquina por el lado izquierdo cuando Son Heung-min mandó el balón al primer poste en un tiro de esquina. Aparentemente lo alcanza a tocar Boanga, pero también Madrigal y Reed con sus rodillas terminaron empujando el balón al fondo de la red. Es Tony el que va a mandar el centro. Aquí lo hace. La pelota quedó a la deriva. ¡Gol! ¡Gol! De Los Ángeles FC. ¡Boanga! Sony ahora no mandó la pelota del tiro de esquina por arriba. La mandó hacia abajo. Al primer poste, ahí se fue a meter Boanga para que simplemente la tocara y un jugador de Nashville la alcanzara a desviar. No sé si fue Baker o fue al final de cuentas Madrigal. Bueno, los dos tocaron la pelota, ¿eh? Ahí estaba la anotación entonces, el cuadro de Los Ángeles tratando de acortar distancia, fue el 68, pero pues ya se le volvió a cansar el caballo al equipo de Los Ángeles, o se les acabó la gasolina, como usted lo quiera ver, ya no pudieron completar, fue presión ofensiva en los últimos minutos por parte del cuadro de Los Ángeles, Nashville se mantuvo bien atrás, con todo, hasta el mismo Mukhtar estaba defendiendo, sacaba la pelota, todos se fueron a ponerse en la formación murciélago, o sea, todos colgados del travesaño para que no pudiera entrar, por ahí el bigote goleador Hollis, que parecía que iba a empatar el partido, pero el arquero no sé en la última jugada cómo alcanzó a sacar el brazo izquierdo y mandó el disparo afuera de toda posibilidad. Esa fue una jugada de alto quilates del arquero también, así que las cosas no le salieron, no pudieron responder a tiempo y la derrota pues se la tuvieron que cargar. Hagamos una pausa, amigos, y regresamos aquí con más de Acción LAFC.
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6: Regresamos a Acción LAFC. Gracias por estar con nosotros. 3-2 fue el marcador final de este partido. Y pues nada. Con esto, LAFC tiene el balance de 6 victorias, 5 derrotas y 3 empates dentro de la competencia de la MLS. Y este fin de semana van a jugar su último partido antes del Mundial. Pero la respuesta de cómo vio al equipo, tienen que salir en el próximo partido, precisamente ante Seattle, para tratar de levantar un poco el ánimo e irse al descanso de casi mes y medio con una victoria. Pues esto es la respuesta que hace el señor Mark Dos Santos.
7: I think today, I don't remember this year a team coming here to Nashville and impose the game the way we did, you know. Just look at the stats also of the game. Chances created, their goalkeeper big saves. Out of their 3 goals, 2 are from free kicks. It's difficult to control situations like that. Really well taken by Mukhtar. Their keeper made a big save in the first half on Sonny. Another one from a shot of Sonny outside the box. A big save at the end on Ryan Hollingshead. You know, right now it's just a moment. It's what I told the guys that. A lot of the things that we want to do, we have to look for this game and see a lot of the good things we did, because there's a lot of good moments, and today we didn't deserve to leave here with 0 points, you know, maybe even the win. But right now it's a moment like that, and we have to stay together, work, and hopefully be ready to get the win before the break.
6: Es lo que quiere hacer entonces el señor Mardo Santos, levantar la cara, sí señor. Van a tratar de conseguir la victoria este domingo para estar completos e irse a descansar con todo lo que le espera después de que regrese, pues, el torneo y que finalice este Mundial.
0: El partido será el domingo. Aquí lo vamos a ver. Aquí está. Es a las 6:00 p.m. Usted nos puede escuchar a través de 980M La Mera Mera con tu servidor Armando Aguayo. Las acciones de gol usted las puede escuchar en 980, así es. Y bueno, pues contra Seattle Sanders, que viene de perder su último partido, y LAFC, choque de perdedores este próximo domingo aquí en el BMO, una rivalidad que también es muy, muy, pero muy peligrosa, una rivalidad que puede ser más grande que cualquier otra de cuatro de Los Ángeles ante el Seattle Sanders, porque hay hasta títulos de por medio, así que ese es uno de los mejores partidos que vamos a tener el domingo y con el que va a cerrar el cuadro de Los Ángeles FC. En mi punto de vista, a ver, el cuadro de Los Ángeles no era el mejor equipo al inicio de la temporada y ahorita no es el peor equipo de la MLS. Si bien alcanzó una rachita de más de 7 partidos sin perder y sin recibir gol, bueno, ahora en los últimos 6 partidos no le ha ido nada bien. Y solamente estoy hablando de la MLS, ¿ok? Ya sabemos que los otros partidos que se jugaban también a media semana, pues también influyeron en el desgaste físico de los jugadores. Y ustedes vieron las acciones, el gol número 3 del Toluca, cuando Sonny pierde la pelota en la media cancha, él ya no tuvo piernas para correr y tratar de recuperar ese balón. O el cuarto gol, la desconcentración absoluta de Tafari, jamás vio al goleador Paulinho atrás de él. En el cuarto gol era fácil un 2-1 ya, el equipo fundido en el inicio del segundo tiempo. Se ve el equipo cansado, lo siento, pero es que es la verdad, no le podemos criticar nada ni al técnico, porque hey, no era el mejor técnico al inicio del torneo y ahorita resulta que es el peor. No, tal vez se le puede criticar un poco a Marto Santos, porque ha permitido que los jugadores le digan, ah, sí, estoy listo para jugar, yo quiero jugar, y los ponía a jugar. Y cuando vimos claramente que no, yo sé que Boanga hizo algunas declaraciones diciendo es que no estamos contentos, no estuvimos jugando en las posiciones que queremos, pero si se hicieron bien las cosas al principio del torneo, yo creo que, ¿por qué? No se les olvidó jugar. Están en un hoyo, están en esa mala racha que la tuvieron también el año pasado en estas mismas instancias. Si quieren, vayan a ver el último podcast que aquí se los dije. Era la misma fecha, mismos partidos y el mismo récord de victorias en los torneos que estaba participando tanto en Conca Champions como la MLS. Lo mismito tenía el cuadro de Los Ángeles. ¿Y qué pasó? Terminó perdiendo, terminó siendo eliminado y terminó el mes de mayo también con una derrota. Pero aquí esperemos que este mes de mayo lo despida con una victoria ante el equipo del Seattle Sanders. Sí, ahora me van a decir que Hugo Loris ya es el peor arquero de la MLS. Después de tener un inicio bastante bueno sin recibir gol, y ahora resulta que pues se come de a 4. No, Tomás Hasal tampoco. Aquí no estamos para señalar culpables y buscarlos, ¿no? Podemos hablar de los errores que se han cometido, de la falta de concentración y que no pueden dar el último salto, pero eso es debido también por la desesperación que tienen porque no les salen las cosas. Pero una vez que vuelvan a la senda de la victoria, todo va a ser miel sobre hojuelas. Y miren qué partidos va a tener el cuadro de Los Ángeles contra Seattle, y el regreso será contra el Galaxy y de visita. Así que hay que seguir teniendo paciencia. No solamente hay que apoyar al equipo cuando está bien, ¿verdad? Y cuando está mal, dale la espalda y no presentarse en el estadio. Por favor, amigos, hay que tener esa balanza. Los equipos, todos pasan por malas rachas. Ahora le tocó al cuadro de Los Ángeles. Yo, punto de vista personal, es debido al cansancio. No hay de otra. Ahora, que algo le hace falta al cuadro de Los Ángeles, yo podría decir que les hace falta un matón, un 9, para estar rematando los centros como el que hizo David Martínez. Un killer de área. Creo de los últimos que yo recuerde, que son los mejores centro delanteros que ha tenido el cuadro de LAFC en su historia. Recuerdo a Amada Diomande, ese jugador, el número 99 en aquella ocasión, era el centro delantero y fue goleador. Chicho Arango, otro también, papá, mi hijo, hermano, goleador también, porque era el número 9. Después, los otros 9 que han venido, pues no ayudaron mucho. Gareth Bale, solamente el gol en aquella final contra Filadelfia, que dio vida en un tiempo extra. Oliver Giroud tampoco resultó la gran cosa. Y ahora yo sigo esperando que Jeremy Ebobis pueda encontrar esa manera de anotar gol. Si anotó más de 30 goles con el equipo de San José, más de 25 goles con Portland, estoy esperando que regrese ese 9, Ebobis, este jugador francés, que podría ser la salvación, pero no lo veo como el killer que necesita, porque pues obvio, creo que lleva 2 goles o 3 solamente con el equipo angelino, les hace falta ese gol. Estaba también Kia Camara, pero pues desafortunadamente la edad ya no le aguantaba más, pero sí tenía un físico increíble, ya quisiera tenerlo yo a esa edad de 40 y tantos años, me hubiera encantado tener ese físico que tenía, pero de aquí en adelante, bueno, ahora no tenemos un goleador 9. Por ahí hay rumores, sueños guajiros de que aparentemente vendrá Lewandowski, pero no lo creo, ¿verdad? No lo creo. Y si eso es verdad en un futuro, pues ya lo estaremos observando. Mientras tanto, Mar dos Santos quiere seguir jugando con esto. Sí le ha funcionado, pero insisto, el jamelgo se le cansó. Ya no hay para más ahorita, están al tope. Y San Jermín, no lo culpo. Posiblemente se esté guardando para el Mundial, porque posiblemente sea su último. Así que quiere tratar de no malgastar sus energías. No sé cuándo va a reportar, me imagino que el domingo o el lunes ya, en la mañana, hay que reportarse con su selección. Y vámonos, acuérdense, Sonny va a jugar en la altura, en la Ciudad de México, la selección coreana, y después se va a Guadalajara, Eustaquio y Chonier con sus selecciones también, tratando de no salir lesionados. Qué bien que Eustaquio se recuperó casi al 100, y bueno, están recuperando su mejor forma para ir a representar a su selección, y para que en un futuro pues vengan los equipos o estos jugadores a responderle a este equipo de Mar dos Santos y a todos los aurinegros. Así que nos vamos a la segunda pausa, y cuando regresemos, pues hablemos un poquito de lo que se espera en el partido ante el Seattle Sounders. Más tarde, a las 6:00 p.m, estaremos iniciando la transmisión el día de hoy domingo. Así que vámonos entonces a la pausa y regresamos con lo que podía pasar esta tarde.
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1: Equipos se han enfrentado 25 veces en todas las competencias y el equipo aurinegro ha ganado 14 de esos 25 enfrentamientos y 7 por parte del Sounders, superándolos además en el marcador global con 42 goles a favor y 29 en contra. Ambos equipos llegan a este partido como de revancha, ocupando el séptimo lugar el LAFC y el cuarto el Seattle Sounders en la tabla de posiciones de la Conferencia del Oeste, tras haber atravesado un mes de mayo complicado y de pesadilla para el equipo que dirige Mark Dos Santos. LAFC cuenta en sus filas con el líder de la liga en asistencia, Son Heung-min, y en porterías a cero de Hugo Lloris con 8. Tiene 9 asistencias Son Heung-min, mientras que los Sounders son el equipo que menos goles han recibido en la MLS. Tienen 10, empatados con Vancouver y el mismo Nashville. Y solo han perdido uno de sus 6 partidos disputados como visitante hasta la fecha. Tienen 3 victorias, 1 derrota y 2 empates. Este domingo, hoy, marca el último juego para ambos equipos antes de que la MLS y las otras ligas en todo el mundo inicien un receso de 6 semanas con motivo de la Copa Mundial de la FIFA 2026. El LAFC regresará a la actividad el viernes 17 de julio con un partido de los llamados derbis, porque va a ser ante el cuadro del Galaxy allá en Carson. Desde que el LAFC llegó a la Major League Soccer en el 2018, estos dos equipos han ganado más partidos que cualquier otro equipo en la Conferencia del Oeste. Solo el Galaxy se ha enfrentado a LAFC tantas veces como el Seattle, y lo que está en juego es siempre de gran importancia. Cuando estos dos titanes se miden en el terreno de juego, en un periodo reciente, fíjense bien esta marca, en los últimos 13 meses, el equipo de LAFC se enfrentó al Sounders en 4 ocasiones dentro de diversas rondas eliminatorias. Derrotó al Seattle en las semifinales de la Conferencia Oeste del 2023, en los cuartos de final de la Leagues Cup 2024 y en las semifinales de la Copa Lamar Hunt en el 2024, y cayó ante los Sounders en las semifinales de la Conferencia Oeste del 2024. Y esa derrota en los playoffs de ese 24 tuvo lugar en el BMO Stadium y puso fin a una racha de 10 partidos invictos en esta serie para el equipo aurinegro, que registró un balance de 8 victorias, 0 derrotas y 2 empates ante el Seattle entre el 2021 y 2024. Y la única otra victoria del Seattle como visitante en esta rivalidad se produjo en el 2019, con un marcador de 3-1 en la final de la Conferencia Oeste de aquel año, y la última vez que los Sounders visitaron al BMO Stadium el 14 de mayo del 2025, LAFC ganó 4-0. Dirigidos siempre muy bien por el gran técnico Brian Smetzer desde el 2016, estos Seattle Sounders, como de costumbre, se muestran sólidos en la defensa, distribuyen su capacidad goleadora entre toda la plantilla. Sus labores defensivas están lideradas por Andrew Thomas, quien ha desplazado al veterano portero de los Sounders, Stefan Fry, como el número uno de Smetzer, registrando 5 porterías en 0 en 12 partidos en lo que va del año. El incansable extremo Paul Rutrock encabeza la lista de goleadores de los Sounders en la liga con 4 goles, pero ese honor podría recaer en cualquiera, incluyendo al nativo de Los Ángeles y aspirante a jugar el Mundial con la selección de Estados Unidos, Cristian Roldán, que tiene 3 goles y 2 asistencias. Rusnak también tiene 3 goles, 4 asistencias, y Jesús Ferreira tiene 2 goles y 5 asistencias. Y a Osase de Rosario, 2 goles y 1 asistencia. Los defensores Jackson Ragen y Nohu Tolo lideran al equipo en minutos jugados entre los jugadores de campo. ¿Qué les parece si nos vamos a escuchar la

0: palabras de Sonny, el jugador coreano que pues todo mundo quiere que le ponga la alegría, la diversión, como cerraron la temporada pasada. No lo hemos visto en lo que va de este año. Tiene asistencias, pero no ha anotado tantos goles como lo hizo, como les decía, en la temporada pasada. Pero esto es cuestión de estar tranquilitos. Escuchemos, pues, la respuesta que da Son Heung-min cuando le preguntan que cómo siente, qué piensa, la posición y las reacciones que está haciendo el equipo de LAFC en este mes de mayo, que solamente han conseguido un solo punto en lo que va, pues, de este quinto mes del año.
1: I mean, it's tough to say when things are not going in our favor, so which is very, very hard and very, very frustrated. But look, I've been in this football world very long time, so I know how it works. So, I mean, sometimes we are in a process of new things, and obviously it was sometimes when you have a good result and then it was a hype little bit something, you know. So, and then I think, and right now I think we are still learning process. I think it's not bad, you know, like sometimes to get hit and then to learn something about it. So I think, obviously, I think it's hard to say when situation is like this, but I think we are still in a good mood, and especially against Nashville and St. Louis, I don't think we deserve a 0 points, you know. So imagine if we won that game, probably change the mood. But obviously, football is, so we'll all talk about the results. But look, I mean, we are in the still process, and we all believe that we're working hard on it. So let's see if we can get up before the break, get a good result, and then get the vibes again going.
0: Él dice que ve el equipo genial. Quiere decir que es difícil opinar cuando las cosas no salen como uno quiere. Ese es el resultado muy duro y genera mucha frustración. Pero bueno, dice que lleva mucho tiempo en el mundo del fútbol. Así las cosas funcionan a veces de esta manera. A veces están inmersos en un proceso de cambio, de cosas nuevas. Y hay momentos en los que obtienen buenos resultados y se genera cierta euforia. Pero creo que ahora mismo todos están en una fase de aprendizaje, piensan que no es malo. Y a veces recibir un golpe y aprender algo de ello, obviamente es difícil hacer este tipo de valorizaciones cuando se dan situaciones como la actual. Pero cree que el ánimo del equipo sigue siendo bueno, especialmente tras los partidos contra Nashville y San Luis, que no cree que merecían perder o por lo menos quedar en 0 puntos. Se imagina si hubiera ganado esos partidos, pues probablemente el estado de ánimo hubiera sido diferente. Pero claro, el fútbol es así. Todos hablamos de los resultados y estos no están llegando. Y estamos en pleno proceso de construcción y todos confiamos en que van a trabajar juntos, van a lograrlo trabajando duro. Y vamos a ver si logran conseguirlo después del parón o después de la FIFA. Esas fueron las palabras de Son Heung-min y lo sabe, y yo también estoy de acuerdo con él. Las cosas a veces salen, a veces no, y en estos momentos pues el equipo de LAFC tiene esa transición que no la tuvieron, porque están inmersos en dos torneos que también implicaron mucho. Pero bueno, hay que aprender de todo esto y vamos a ver si el día de hoy, más tarde, pueden lograr la victoria ante el cuadro del Seattle Sounders. Otro que también habló acerca del equipo fue el técnico Mardo Santos, que dice, pues, cómo ve al equipo. Le hicieron casi prácticamente la misma pregunta, cómo ve al equipo, y que si tiene confianza de que van a salir de este atolladero.
2: No, el esquema, una cosa es el esquema, la otra cosa es que lo que quiero como entrenador en principios. Principios, cuando tenemos la pelota, que tenemos la personalidad de la querer, no tener miedo de la querer. Yo creo en mis jugadores para eso, que hacemos corridas en la espalda para siempre encontrar espacio en el adversario. Y cuando no tenemos la pelota, que no es un equipo que A, B y C pueden estar, no, tranquilo, no. No, mira, uno de los mejores equipos del mundo, PSG. ¿Los ha mirado? ¿Los viste? Mira

0: Es como corren Barcola, Dembélé y todo. ¿Lo miras? Sin la pelota. Es el fútbol hoy. Y Denis, yo lo fui casi así con él desde 2022. Denis y yo somos así. Yo soy real con Denis, lo digo la verdad. Por eso que somos cerca. Yo fui el traductor de Denis aquí muchos años. Y Denis sabe que es lo que yo quiero. El año pasado jugamos muchos partidos en 3-5-2, en que tenemos Denis y Sonny y defendíamos mucho. Y yo y el club queremos ir en un modelo de juego que es diferente y que no hay problema, pero es diferente y es eso que vamos a construir aquí. Pero te digo que Sonny y Denis están dentro, lo quieren también, quieren crecer en eso y estamos todos en la misma página cuando viene a eso. Es siempre inconfortable hacer cosas que tienes que trabajar. Mejor estar tranquilo, ¿no?
1: Totalmente de acuerdo, señor Dos Santos. Hay que estar tranquilos, hay que pensar las cosas y esperamos que les sirva mucho el próximo descanso. Pero por lo menos hoy, vamos a ver si son capaces de entrar a este receso con una victoria en el bolsillo. Así que los espero más tarde a las 6:00 p.m. con el inicio de este partido, LAFC ante el conjunto del Seattle Sounders. Amigos, hemos llegado al final de este programa de Acción LAFC, así que los espero más tarde. Soy Armando Aguayo y nada, hay que seguir disfrutando este fin de semana largo para muchos, que ya sé que algunos no van a trabajar el lunes. Soy Armando Aguayo, gracias.
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Más respeto, pues que están las muchachas solas, ¿o qué, o qué? 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Se la había robado.

Contesta así. Al fin los encontraron en un desfiladero. ¡Apunten!, dijo el viejo. En ese momento la muchacha corrió, se interpuso entre los dos y dijo: ¡Papá, más respeto para el futuro padre de tus nietos! ¡Rompan filas!, dijo el viejo. ¡Los perdono! Pero si el primero es niña, los desheredo. Si es hijo, mi nieto, toda mi herencia. Pero si acaso no resulta así, dámele otra oportunidad, vaquero.

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3: Platicar con Gaby Ornelas. Ella es Senior Advisor de Southern California Edison, quien tiene el tiempo para darnos esta información de mucha importancia sobre la accesibilidad de las tarifas eléctricas, cómo muchos clientes vieron que bajaron sus tarifas eléctricas, en fin, los cambios, los beneficios que hay a través de Southern California Edison. Primero le damos la más cordial de las bienvenidas. Gaby Ornelas, ¿qué tal? Sea bienvenida. ¿Cómo está?
4: Hola Francisco, muchas gracias. Es un gusto estar aquí con usted y con todos los que nos están escuchando.
3: El gusto es para nosotros porque sabemos que hay mucha información que vas a compartir con nuestra comunidad y eso es lo más importante, que queremos compartir a nuestra comunidad. Así de que vamos iniciando, Gaby. ¿Qué es accesibilidad en las tarifas eléctricas? Porque a veces gastamos tanto que, bueno, necesitamos también una ayuda.
4: Sí, sí, Francisco, es eso. Cuando hablamos de accesibilidad en las tarifas, estamos hablando de la asequibilidad y ayudar a clientes a manejar sus facturas. Reconocemos que ahorita en muchas partes de la economía estamos viendo aumentos y particularmente para nosotros en Southern California Edison es muy importante que proporcionamos el servicio eléctrico de la manera más eficiente para nuestros clientes.
3: Y eso es lo más importante, darles el servicio más eficiente, y sabemos que ustedes trabajan 24 horas, 7 días a la semana, 365 días al año, y es por eso que Southern California siempre se enfoca en darle el servicio a nuestra comunidad. En este 2026, muchos clientes vieron que bajaron sus tarifas eléctricas. ¿Qué me dices al respecto, Gaby?
4: Sí, sí, eso sí fue algo que pudimos hacer este año. Empezando en enero, la compañía comenzó el año nuevo con clientes residenciales viendo una reducción en sus tarifas en un promedio de 4.3%. Esa reducción empezó y ha ayudado a millones de nuestros clientes. Y eso fue lo normal por muchos años. Desde el 2001 al 2019 las tarifas se mantuvieron igual o menos a la inflación local y eso es lo que esperamos que sigue en adelante. La compañía prevé que las tarifas se van a establecer este año y en los próximos años sí esperamos que las tarifas aumentarán en un ritmo igual o menos a la inflación local hasta el año 2030. Entonces, lo que esperamos es que esto les ayude a los clientes poder manejar su factura.
3: Y sobre todo vienen las épocas cargadas donde se utiliza mala electricidad y sabemos que el costo es más elevado y bueno, porque usamos el servicio, pero sobre todo en estos tiempos difíciles de economía, yo creo que es una ayuda increíble que nuestra gente por lo menos puede esperar, ¿verdad, Gaby?
4: Sí, sí, y para explicar un poco un poco sobre el servicio eléctrico, las tarifas en los últimos años sí superaron la inflación local y eso fue debido a factores específicos. Lo que vimos en estos años pasados es que las tarifas durante esos años fueron principalmente debido a los costos de adquisición del suministro eléctrico y también costos relacionados con el clima y la prevención de incendios forestales. Entonces, con el clima vemos ese impacto durante el verano, cuando clientes están usando más energía, pero también en el invierno. Y lo que pasa es que cuando sí vemos calor extremo o condiciones climáticas como lluvia fuerte, esas cosas pueden causar daños entonces le toca a la compañía hacer esas reparaciones, y eso es parte a lo que contribuye las facturas, a poder mantener el servicio eléctrico, la red eléctrica lista para poder seguir proporcionando el servicio al cliente.
3: Y ya que hablas al respecto de mantener su red eléctrica en servicio para la comunidad, y bueno, recordemos que es vital el servicio para mantenernos sobreviviendo, sin duda alguna. ¿Qué hace Edison para mejorar sus servicios, Gaby?
4: Sí, sí. Bueno, en los términos más básicos, Southern California Edison es la compañía que proporciona el servicio eléctrico a clientes residenciales, también a los negocios en el sur de California, en comunidades en la costa y también en el Valle Central. Entonces, para todas las personas que viven en esa área y los negocios que están allí, nosotros somos la compañía que les ayuda a tener luz en su hogar. Entonces, si puede imaginar, es mucha área que mantener. Y tenemos equipos que ellos se encargan de ese mantenimiento. Eso incluye haciendo esas reparaciones para los postes, instalar nuevos recursos. El equipo eléctrico ha estado ahí por muchos años, entonces a veces esos equipos se tienen que reemplazar. Entonces es mucho trabajo en un área grande, y todo eso toma esfuerzo y trabajo, y en eso es en lo que nos enfocamos. También parte de lo que hacemos, y quizás una parte muy importante, es la seguridad del público. La energía eléctrica puede ser arriesgosa si no se mantiene de manera segura. Entonces también estamos encargados de proporcionar el servicio seguramente para clientes en todas las áreas. Y lo que nos gusta es cuando las personas no toman cuenta de la electricidad, porque no falta, no tienen que pensar en cuanto prenden las luces si hay servicio o no. Lo mejor es cuando todo esté trabajando como debe y clientes tienen ese servicio cuando lo necesiten.
3: Y sin duda alguna es de mucha ayuda, Gaby, porque incluso hemos experimentado cuando cuadrillas de trabajadores están actualizando las redes eléctricas en nuestros vecindarios, incluso nos avisan con anticipación una semana, qué sé yo, para advertirnos sobre los cambios que van a hacer en el área y las renovaciones, y como siempre dicen, para mantener la seguridad de la comunidad. Y yo creo que esas cuadrillas de trabajo, bueno, pues merecen nuestro respeto y sin duda alguna un trabajo muy eficiente, porque mantienen a la comunidad con energía eléctrica 24 horas al día, 7 días a la semana, porque recordemos que hay muchas personas que dependen de la electricidad, no solamente para refrigerar nuestros alimentos, sino también para mantener la vida, porque hay quienes utilizan la electricidad para sus respiradores, para sus oxígenos, qué sé yo, y yo creo que es muy importante siempre tener en cuenta ese trabajo que hacen a través de Southern California Edison, Gaby.
4: Sí, así es, Francisco, y algo importante que queremos que el público se entere es cómo ellos mismos nos están ayudando a poder hacer este trabajo, y eso viene por las facturas, y sé que para muchas personas tienen su factura. Pero queremos que ellos sepan con qué nos están ayudando. Y una gran parte es el mantenimiento de la red eléctrica. Parte de la factura promedio va directamente a los servicios para mantener las líneas eléctricas, los postes, instalando esos recursos. Y también no solo el mantenimiento, pero agregando más postes eléctricos, más áreas del servicio, porque sabemos que en California el estado está creciendo, hay comunidades todavía en desarrollo y esas comunidades también ocupan servicio eléctrico. Entonces cuando esas comunidades crecen, Southern California Edison también crece con ellos, y estas facturas de los clientes nos ayuda a proporcionar ese servicio a esas comunidades nuevas. Y también ayudar con los programas de servicios públicos a personas que necesitan esa ayuda. Muchos programas son para clientes de bajos ingresos, y parte de la factura nos ayuda a poder proporcionar ese servicio, ayudar clientes.
3: Y sobre todo los clientes actualmente colaboran mucho con Southern California Edison porque mantienen nuestra energía eléctrica circulando todos los días. Y nos hemos dado cuenta que realmente se han reportado muchos menos apagones. Eso es increíble en comparación a hace años. Y yo creo que todo eso se debe a que Southern California Edison está actualizando sus redes de electricidad, Gaby.
4: Sí, pues me gusta oír eso porque en eso es lo que estamos trabajando. Sí hemos visto mucho progreso en aumentar la fiabilidad de la red eléctrica, y parte de eso es instalando lo que conocemos como conductores cubiertos, que es un tipo de protección para las líneas eléctricas, y eso ayuda a prevenir apagones. También durante condiciones climáticas que pueden aumentar el riesgo de incendios, eso también protege las líneas durante esas condiciones. Entonces, sí hemos hecho mucho progreso en instalando esa tecnología, esos recursos, y todo eso nos ayuda a poder proporcionar un servicio más fiable para los clientes, más seguro, y eso... Ese trabajo nunca termina, siempre vamos a seguir trabajando para mejorar la red eléctrica, mejorar el servicio, pero hasta ahora sí hemos podido progresar mucho, y ojalá clientes estén viendo que el servicio sí está más fiable en su comunidad.
3: Gaby, sabemos que Edison trabaja constantemente para mejorar. ¿Cómo sirve al cliente?
4: Sí, tenemos muchos programas, como había mencionado. Parte de la factura va hacia programas de intereses públicos. Esto puede incluir programas de mandato estatal, incentivos para la eficiencia energética y protecciones para clientes de bajos ingresos. Entonces, muchos de los programas que ofrecemos son específicamente para personas que sí ocupan ayuda en su factura, como los programas CARE y FERA. Otros programas que tenemos se conocen como Energy Savings Assistance, también un programa que ayuda a perdonar deudas de clientes que califican. Entonces, todas esas son maneras que trabajamos con clientes, con la comunidad. Tenemos equipos que siguen en comunicación con los líderes en las ciudades para poder entender qué está pasando en esa comunidad, cómo podemos ayudar. Y así nos mantenemos en contacto para asegurarnos que los clientes tienen el servicio que necesitan.
3: Además, muchas de las personas que nos escuchan, las familias, pueden calificar para algunos de los programas que tú nos has mencionado, ¿verdad?
4: Así es. Y es tan fácil de inscribirse en línea. Así es. Pueden visitar nuestra página fce.com para encontrar más información, pero muchos de esos programas simple es el detalle de inscribirse, y si califican para esos programas que se basan en los ingresos, pueden calificar y pueden empezar a recibir estos servicios. También sería un buen tiempo ahora a ver estos programas antes del verano, cuando sabemos que sí puede aumentar la factura porque estamos usando más energía para enfriar el hogar.
3: Y sobre todo en estos tiempos donde está la economía un poco más carita todo, yo creo que es de mucha ayuda que puedan participar, inscribirse en algunos de estos programas. No se descalifique, llame usted o investigue a través de Southern California Edison sobre estos programas. Recuerde que en sus facturas siempre le informan también sobre estos programas. Ahí puede usted ver la información, o como dice nuestra invitada, pueden visitar los recursos útiles incluso en español en SCE, S de Saúl, C de Casa, E de Elefante.com. Ahí puede encontrar la información, y sobre todo, no solamente encontrar la información, empezar a ahorrar en estos tiempos difíciles. Sabemos que Southern California Edison siempre está trabajando para proteger la seguridad y mantener y reparar la red eléctrica que nos sirve a todos. Háblanos de estos trabajos para proteger la seguridad y mantener y reparar la red eléctrica, Gaby.
4: Sí, esto es la mayoría de en lo que se enfocan nuestros equipos, las cuadrillas que las personas en el público ven en los vehículos, en las trocas de Southern California Edison. El trabajo que ellos hacen es investigar los postes eléctricos, ver si tienen problemas, si tienen daños, y luego hacen un trabajo para repararlos. Y no solo eso, también no solo simplemente estamos buscando daños, sino también regularmente estamos haciendo mejoras en la red eléctrica para poder operar el sistema más eficiente. Entonces, tenemos planes para tener servicio en muchas más áreas, y eso ocupa proyectos especiales y también de alta tensión. Entonces, tenemos trabajo localmente, pero también en regiones más grandes para poder aumentar el servicio que proporcionamos.
3: Ya escucharon, amigas y amigos, esperamos que este programa sea de interés para todos ustedes. Para aquellos que nos acaban de sintonizar en este programa, el día de hoy estoy platicando con Gaby Ornelas. Ella es Senior Advisor de Southern California Edison. Nos está platicando acerca de la accesibilidad en las tarifas eléctricas, y esto es muy importante en estos tiempos. Por eso, si usted nos está escuchando, muchísimas gracias por su tiempo y esperamos que esta información le sea de utilidad. Nuevamente te agradezco, Gaby, tu tiempo que brindas para informar a nuestra comunidad, y nos da mucho gusto que los tomes en cuenta el día de hoy para dedicarles este espacio que es de mucha utilidad y sobre todo de orientación para nuestra gente, Gaby.
4: Sí, sí, gracias por la oportunidad, Francisco. Algo que también queremos que el público sepa es que cuando la compañía logra ahorros de costos, se los pasamos a nuestros clientes. Había dicho, lo menciono otra vez, que siempre estamos trabajando para identificar y ofrecer los procesos, la tecnología, los recursos más eficaces y de menor costo para proporcionar energía a nuestros clientes mientras ayudamos al Estado a lograr los objetivos de la política de energía limpia. Y también quizás para ayudar al público a entender un poco en cómo ellos nos ayudan a hacer este trabajo, podemos ver una factura promedio y ver a dónde va ese dinero, porque también el trabajo que hacemos es debido a los clientes que nos ayudan a hacer ese trabajo. La gran parte de una factura promedio va hacia la adquisición del suministro eléctrico. Eso incluye los recursos de gas natural, solar, del viento, hidroeléctrico. Otra parte, el 34%, va hacia el mantenimiento de la red eléctrica, de lo que hemos estado hablando. Ese es el trabajo grande que hacemos, de mantener la red. También otra parte específicamente va al trabajo de mitigación de incendios forestales. Eso sabemos que en California es un riesgo grande, los incendios, y es algo que ha sido un enfoque para nosotros en los últimos años, ya viendo cómo las condiciones climáticas están aumentando ese riesgo. Entonces, lo que nosotros hacemos es esa instalación de los conductores que pueden proteger las líneas eléctricas, también la limpieza de vegetación. A veces la vegetación puede presentar otro riesgo con incendios. Y también estamos mejorando las inspecciones que hacemos en las líneas, las tecnologías que usamos para ayudar a monitorear el riesgo de incendios. El resto de la factura para clientes va para impuestos, porque la compañía también paga impuestos federales, estatales y locales. También inversiones en estos proyectos de alta tensión para seguir mejorando las operaciones de la compañía y ampliando el servicio que ofrecemos. Y un 4% de la factura promedio va a estos programas del público. Estos programas son unos mandatos estatales y también incentivos y protecciones para clientes de bajos ingresos que ocupan esa ayuda. Entonces, esto es como una factura nos ayuda a hacer ese servicio, a hacer ese trabajo importante de proporcionar energía a los clientes de manera segura.
3: Y la mayoría de personas, bueno, pues pueden darse cuenta realmente de dónde va ese dinero para mantenernos trabajando en la energía eléctrica en nuestros hogares. hay noticias que agradan mucho, sobre todo me agrada a mí las noticias como cuando dicen que voy a obtener un descuento de tanto por ciento por el medio ambiente, y que eso también, bueno, pues ayuda mucho en estos tiempos. 50, 70 dólares menos en el pago ayuda mucho cuando llegan esas noticias, Gaby.
4: Sí, y esa noticia es una que va a llegar pronto a los clientes de Southern California Edison. Una ayuda que se proporciona cada año es lo que se llama como el crédito climático de California. Es una ayuda que se da a todos los clientes de los servicios eléctricos en California. También otras compañías ofrecen esta ayuda, pero es un crédito que antes se proporcionaba durante los meses de abril y octubre. Este año el estado decidió proporcionar ese crédito durante el verano, cuando los clientes tienen facturas más altas debido al uso de energía. Entonces, lo que esperamos es que ese crédito les pueda ayudar durante esos meses que sí se ocupa esa ayuda.
3: Yo creo que son siempre bienvenidos esos créditos, Gaby, sin duda alguna. Sabíamos y escuchamos que a finales del 2025, el aislamiento de más de dos tercios de líneas aéreas de distribución en zonas con alto riesgo de incendios. Y viene a colación esta pregunta, Gaby, porque escuchaba que hablabas acerca de que, bueno, el sur de California, sin duda alguna, nos acercamos poco a poco a las temporadas de incendios. Y yo creo que esta es una información muy importante que tú, como Senior Advisor, puedes compartir con nuestra gente.
4: Sí, sí. Sabemos que en California el riesgo de incendios forestales existe durante todo el año, pero lo que conocemos como la temporada de incendios en California es durante este tiempo cuando no vemos mucha lluvia, que es el verano, en la primavera, pero también la vegetación está más seca, no hay humedad en la vegetación, y también estamos viendo vientos fuertes. Entonces esa combinación sí puede aumentar el riesgo de incendios. Southern California Edison tiene un plan de mitigación sobre esos riesgos que practicamos todo el año, pero especialmente durante esta temporada estamos viendo áreas donde está más seco, más seca la vegetación, y es ahí donde nuestras cuadrillas van y ayudan para limpiar esa vegetación y reducir ese riesgo. También durante el verano tenemos algunas prácticas para poder proteger a comunidades. Estos serían cosas como los Public Safety Power Shutoffs, que quizás clientes reconocen. Esa es una práctica que hacemos de último recurso para proteger a clientes cuando el riesgo está muy alto.
3: Si usted necesita más información, pueden acceder nada más ahí a la página web, Gaby, o donde pueden obtener más información nuestra gente.
4: Yo recomiendo que nos visiten en sce.com. Ahí van a poder encontrar toda la información sobre la mitigación de incendios, pero también información sobre su servicio eléctrico. Si tienen preguntas sobre su plan de tarifa, ahí también lo pueden encontrar. O si tienen preguntas sobre los programas que ofrecemos, ahí mismo van a poder encontrar esa información.
3: Ya escucharon, sce.com. Ahí puede encontrar usted la información, incluso tienen información en español. Gaby, háblanos acerca de la reubicación o acolchonado de postes que son frecuentemente impactados por vehículos. Incluso tienen campañas de que si ven un cable tirado no lo toquen, porque muchas veces un accidente, un carro se estrella, se impacta, tumba el poste, queda en el suelo los cables, y hay gente que, bueno, inconscientemente posiblemente los toca, en fin. Háblanos acerca de todo ese trabajo y acolchonado de postes que desafortunadamente se caen con accidentes.
4: Sí, lo describiste muy bien, Francisco, porque muchas cosas pueden pasar con los postes. Y lo que eso causa es que puede causar un apagón para muchos clientes en una comunidad. Como dijiste, pueden haber casos donde un coche llega en contacto con un poste, o cuando vemos vientos fuertes o unas lluvias bien fuertes, también pueden causar daño. O con las lluvias puede causar tanta lluvia en el piso que se afloja el poste. Entonces, todas esas cosas pueden aumentar el riesgo de que algo ocurra, no solo un apagón, pero algo más peligroso. Entonces es muy importante que la infraestructura se mantiene segura como se debe, y de eso se encargan nuestras cuadrillas. Algo que hemos hecho en los últimos años es instalar postes, reemplazar postes que ya están al fin de su generación, de su trabajo, y para poder instalar postes con tecnología, con mitigaciones que nos ayudan a proteger las líneas eléctricas. Y hemos podido hacer ese trabajo de instalar los postes en el sur de California, en muchas partes.
3: Y sobre todo nuestra gente puede ayudar cuando vean un accidente donde se estrellan contra un poste y se va la luz inmediatamente. Bueno, pues pueden reportarlo también, y eso ayuda muchísimo. Y como siempre, alejarse, no tocar los cables de alto voltaje, porque es alto voltaje. Imagínense toda la electricidad que conducen esos cables para los diferentes hogares, para todas las casas en su vecindario. Por eso es importante, y también ayudaría mucho que, bueno, inmediatamente lo reporten al 911, ¿verdad, Gaby?
4: Sí, eso es importante. Si alguien ve una línea caída, es muy importante que se mantienen una distancia segura de esa línea. La recomendación es que se mantengan de una distancia de 100 pies, y eso es porque, aunque esa línea está caída, todavía puede tener electricidad, especialmente durante condiciones con lluvia. Si esa línea está tocando agua de cualquier fondo, de cualquier tipo de agua, eso es algo bastante peligroso. Lo más importante es que se mantengan esa distancia y también llamen al 911. Lo que eso hace es que los equipos de primera de emergencia, ellos van a salir a esa área, y también nos van a notificar en Southern California Edison para que también vayamos a responder y asegurarnos que esas líneas no tienen electricidad corriendo, para que podamos hacer ese trabajo y restaurar ese servicio allí, y quitar esa línea del piso para que sea seguro para el público.
3: Ya escucharon, gran trabajo que realiza Southern California Edison, y nosotros siempre vamos a agradecer la información que se comparte a través de estos programas. También hacías alusión a la instalación de tecnología de detección temprana de fallas en 200 ubicaciones, pero esto es adicional para este año, Gaby.
4: Sí, eso es parte de nuestro plan de mitigación. Estamos usando las tecnologías más avanzadas para poder mitigar incendios, monitorear condiciones. Algunas de las cosas que tenemos son cámaras alrededor del sur de California, de la región. Tenemos cámaras en áreas donde podemos ver condiciones, como por ejemplo en las montañas forestales, en las montañas de San Gabriel. Si hay un incendio, tenemos unas cámaras que nos notifican si estamos viendo algo que se está que está ocurriendo en tiempo vivo. Podemos ver esas condiciones. También tenemos estaciones climáticas que están midiendo el clima, los vientos, y así podemos monitorear esas condiciones antes de que ocurra algo, y podemos activarnos para ayudar a proteger al público. Eso es algo que también hemos hecho durante los últimos años. Y todo este trabajo es una de las razones por qué facturas aumentaron en los últimos años. Porque por un tiempo sí vimos que había este riesgo de incendios a que teníamos que responder, y ese es el trabajo que hemos estado haciendo. En adelante, este año, esperamos que eso se va a establecer, porque ya hemos avanzado ese trabajo, ya hemos completado estas instalaciones, aunque todavía sigue más trabajo, pero ya hemos podido progresar más y proteger al cliente.
3: Imagínense, 200 ubicaciones adicionales en este año. Bueno, pues eso indica el trabajo arduo que está realizando Southern California Edison. Ahora llegamos a una sección que también nos gusta mucho, porque nos puedes dar la información al respecto. ¿Cómo la gente, o cómo yo, o los que nos están escuchando, pueden gestionar su factura, Gaby?
4: Sí, y eso es algo que tenemos en nuestro sitio web, pero también si se quieren comunicar con la compañía, tenemos representantes que les pueden ayudar a ver los recursos que pueden servirles en su estilo de vida, también con el plan de tarifa que les puede ayudar más. Por ejemplo, tenemos opciones sobre el plan de tarifa, unos que se conocen como tarifas basados en el tiempo, time of use, y estos planes funcionan alrededor del tiempo. Por ejemplo, hay horas pico donde la energía puede costar más que durante horas fuera de esas horas pico. Y si clientes pueden cambiar su uso de energía a las horas de menos demanda, pueden ver ahorros en su factura. Entonces, si gustan comunicarse con Southern California Edison, les podemos ayudar a encontrar el plan de tarifa que les ayuda y también los programas a que puedan calificar para que puedan ver ahorros en su factura.
3: Incluso muchas personas de nuestra comunidad ya saben y se reflejan en esos ahorros que hacen cuando utilizan, por ejemplo, las lavadoras por la noche, cuando menos gente utiliza la electricidad, y todo eso ayuda bastante a ahorrar no solamente energía para esa casa, sino también le ahorra a Southern California el uso de la electricidad en horas pico, como indicas. También háblanos acerca de las herramientas y programas para gestionar y comprender mejor su factura. Sabemos que hay muchas de estas.
4: Sí, y tenemos programas para todos los clientes. Tenemos varias opciones para clientes de bajos ingresos, pero también otros programas para clientes que, para cualquier cliente que quiera participar. Por ejemplo, durante el verano tenemos programas como demanda, respuesta a la demanda, y estos son opcional, son programas voluntarios. Y lo que hace es que clientes que pueden ahorrar energía voluntariamente pueden ver ahorros por un crédito durante el verano. Entonces, si clientes tienen la opción de ahorrar energía en su hogar durante ciertos periodos y se inscriben en esos programas de la respuesta a la demanda, pueden recibir un crédito al final de la temporada del verano que les puede ayudar con su factura en ese mes y también para todo el año. Ahorita sería un buen tiempo para inscribirse y asegurarse que reciben todos los créditos disponibles durante la temporada del verano.
3: Hemos leído, hemos visto y hemos escuchado en este 2000, en el año pasado, debo decir, 2025, 1.9 millones de clientes utilizaron estos recursos. Sin duda alguna fue un beneficio increíble. Imagínate hablar de 1.9 millones de clientes que utilizaron los recursos que describes, y yo creo que la gente que nos está escuchando pueden ser parte y aumentar, no 1.9 millones, aumentar el doble quizás o más, Gaby.
4: Sí, así es. Y para darte un ejemplo, Francisco, uno de los programas que ofrecemos es ayudar a perdonar las deudas de clientes de bajos ingresos. Y en el año pasado, en 2025, pudimos perdonar más de 200 millones de dólares de casi 280 mil clientes de ingresos bajos en toda el área de servicio. Entonces, este programa se conoce como el Arrearage Management Plan. Le puede ayudar con el perdón de deudas en su factura de hasta $8,000 para cada cliente durante un año. Entonces, ese es un programa que puede ayudar a personas que sí ocupan esa ayuda, y sí, yo recomiendo que se inscriben y se investiguen ese programa.
3: Y estos programas están fáciles de accesar a ellos, por eso este programa de accesibilidad en las tarifas eléctricas de Southern California Edison. Si usted necesita más información, como dice nuestra invitada, puede ingresar a su sitio en español, sce.com, incluso diagonal ES, diagonal Save Money. Ahí usted puede encontrar la información. Y yo creo que es importante, Gaby, que nos amplíe un poquito cómo la gente puede comparar los planes de tarifas, cómo configurar las opciones de pago flexibles y ver si realmente califican para recibir la asistencia de todo lo que nos platicas, Gaby.
4: Sí, sí, tenemos esas opciones en nuestra área, en nuestro sitio web. Tenemos una comparación de las tarifas, de los planes de tarifas. Entonces, si, por ejemplo, si clientes están en una tarifa regular, una tarifa doméstica, el plan, pueden comparar con los planes de time of use y así ver cuál plan les ofrece más ahorros en su factura. Pueden usar esa comparación antes de hacer un cambio en su plan, simplemente para ver las opciones y la ayuda que les puede dar antes de hacer un cambio. También ahí pueden investigar sobre los programas que tenemos y ver cómo les ayuda. Tenemos un recurso también para ayudar a monitorear su factura cada mes. Y así les puede ayudar a saber cuánto están gastando de energía, el promedio de su factura para ese mes y así mantenerse al tanto de su factura.
3: Si usted es de esas personas que necesita más información, puede entrar a través de la página en español sce.com para que usted vea todos los programas que existen y la ayuda que obtienen. Incluso en sus facturas, ustedes pueden ver estos programas, pero muchas personas hacen caso omiso a esas facturas y no ven la información. Hay información que les puede ayudar bastante. Para aquellas personas que nos acaban de sintonizar en este programa, hemos estado platicando con Gaby Ornelas, Senior Advisor de Southern California Edison, quien viene a platicar y compartir con ustedes la información de accesibilidad en las tarifas eléctricas, donde Southern California Edison siempre se preocupa por darle información a nuestra comunidad y por mantenernos con la luz, como dice mucha gente en las casas. Así de que, señoras y señores, yo sé que este programa es de interés y nuestra invitada, le queremos agradecer su tiempo, pero yo creo que muchas de las gentes que en este momento se acaban de sintonizar o acaban de prender su radio, sabemos que

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1: Y de clientes de Southern California, entonces sí esperamos que las tarifas se van a establecer y ofrecer ayuda a clientes.
2: Si usted necesita más información, ¿dónde pueden recurrir, Gaby?
1: Nos pueden visitar en línea en sce.com para encontrar más información sobre su cuenta de servicio, los programas que ofrecemos, las facturas y toda la ayuda que se les puede proporcionar.
2: Entonces háblame de la accesibilidad en las tarifas eléctricas, Gaby.
1: Sí, reconocemos que la accesibilidad es fundamental para nuestros clientes, especialmente en estos tiempos cuando estamos viendo costos creciendo en otras áreas de la economía. Y para Southern California Edison es importante para nosotros que proporcionamos un servicio eficiente y de accesibilidad para todos los clientes, porque servimos a muchas personas diferentes en el sur de California y queremos ayudarles a todos. Todos son parte de nuestra compañía, son nuestro cliente y junto con ellos vamos a poder llegar a los objetivos del estado de California de proporcionar un servicio eléctrico de energía limpia.
2: Sobre todo ahora nuestra gente tiene acceso a páginas de internet en español, donde Southern California Edison les puede dar la información en español. Y ahí pueden comparar planes de tarifas, me decías, ¿verdad, Gaby?
1: Sí, tenemos un recurso ahí que pueden usar para comparar el plan de tarifa que tienen actualmente y también las opciones que ofrecemos. Y lo que pueden hacer es esa comparación para ver cuál plan les ayuda para su estilo de vida. Si no tienen que estar en la casa durante ciertas horas, pueden ahorrar durante ese tiempo con el plan de tarifa apropiado. Entonces, sí les recomendamos que utilicen ese recurso y comparar los planes de tarifa.
2: Explícame un poquito, Gaby, cómo puedo configurar opciones de pago flexibles con ustedes.
1: Esa es una opción que tenemos para clientes que ocupan ayuda con su factura. Pueden entrar en un plan con Southern California Edison para sus facturas y les puedo ayudar durante varios meses para que puedan hacer esos pagos más flexibles que pueden mantener. Y nosotros trabajamos con ellos para poder hacer esos pagos.
2: Si usted necesita más información, recuerde, puede visitarlos en sce.com, donde puede encontrar más información. Estoy platicando con Gaby Ornelas, Senior Advisor, Southern California Edison. Yo sé que el tiempo avanza y nosotros tenemos información que queremos compartir con ustedes. Aquellas personas que nos escuchan desde el principio se han dado cuenta de toda la información sobre la accesibilidad en las tarifas eléctricas. En este año los clientes vieron cómo bajaron sus tarifas eléctricas y lo que realmente ha hecho Edison para mejorar sus servicios. Eso nos ayuda mucho a entender más el trabajo que hacen, porque Edison trabaja constantemente para mejorar y servir a nuestra vasta comunidad. Y no solamente todo el sur de California, sino la gente que necesita el servicio, que es imperativo. Es importante que ustedes, amigas o amigos que nos escuchan, se dan cuenta del trabajo que realiza Southern California Edison. Y lo más importante, la instalación de tecnología de detección temprana de fallas que están agregando para este año. Y lo que mucha gente desea saber, cómo gestionar su factura, pues ya escuchó las herramientas que ofrecen para gestionar y comprender mejor su factura. Y sabemos que la gente que nos está escuchando, Gaby, realmente quisiera escuchar de ti un mensaje final. ¿Qué le puedes decir a esa comunidad que nos ha estado escuchando desde el principio?
1: Así es, Francisco. Para la compañía de Southern California Edison, lo más importante para nosotros es la seguridad de nuestros clientes, las comunidades que servimos, también nuestros empleados, que muchos hacen un trabajo difícil y arriesgoso. Entonces, para nosotros, lo más importante es poder proporcionar un servicio

0: seguro y fiable para todas las personas que lo ocupan en su vida, para sus hogares, su trabajo, su salud, la educación, para todo lo que se ocupa la energía, que es básicamente todas las vidas de las personas. Para ellos estamos aquí proporcionando un servicio seguro y fiable.
1: Y no solamente ese servicio, sino también les ayudan muchísimo en las facturas, y eso es importante en estos tiempos. Como dices, viene la época en que usamos más electricidad y bueno, pues tiende a subir el pago, y mucha gente pues con dificultad cumple con esos pagos. Sé que hay tarifas, hay formas que les pueden ayudar para que puedan saldar sus cuentas con ustedes, ¿verdad, Gaby?
0: Sí, tenemos muchos programas, muchas opciones para clientes, dependiendo de su ingreso, si ocupan un tipo de ayuda, pero también para cualquier persona tenemos programas y recomendaciones que les puede ayudar a ahorrar dinero durante estos meses que vienen en el verano, cuando sabemos que puede aumentar la factura de los clientes.
1: Si usted ve o prevé un aumento, tenga mucho cuidado, quiere ayuda, bueno, pues también Southern California puede asistirle. Tienen servicio en español, ¿verdad, Gaby?
0: Así es.
1: Un servicio que pueden visitar a través de la internet, que ahora es más fácil, a través de la página web sce.com, donde usted puede encontrar la información. Sin duda alguna, Gaby, yo quiero agradecer el tiempo que has dedicado para nuestra comunidad. Y sé que tienes un último mensaje para esa gente.
0: Sí, Francisco, muchísimas gracias por la oportunidad de estar aquí y compartir esta información a la comunidad. Para nosotros, nuestros clientes, es lo más importante y queremos que tengan esa información para ayudarles en su factura, para ayudarles a usar la electricidad de manera eficiente, para que les ayude a ver ahorros. Entonces, para aquí estamos, nuestros clientes. Si tienen preguntas, se pueden comunicar con nosotros, pueden visitar nuestro sitio web, y ahí tenemos esa información para ayudarles.
1: Si usted necesita más información, repítenos nuevamente la página web donde la gente puede visitarles.
0: Nos pueden visitar en sce.com y ahí pueden encontrar toda la información en español que ocupen, o que tienen una pregunta o una duda, ahí van a encontrar esa información.
1: Queremos agradecer a Gaby Ornella, Senior Advisor, Southern California Edison, por su tiempo, por compartir esta información de accesibilidad en las tarifas eléctricas. Si usted necesita más información, bueno, pues ya han escuchado durante este programa cómo pueden obtener la información a través de sce.com. Es fácil, S de Saúl o Sal, S, C de Casa, E de Elefante, .com. Puede encontrar la información, y afortunadamente la tienen también en español o en inglés o en el idioma que usted desee. Ahí puede encontrarla para que usted tenga más detalles acerca de todos los servicios que le ofrece Southern California Edison, y es una de las compañías que trabaja más cerca de nuestra comunidad hispana y siempre están al pendiente. Y bueno, agradecerles a nombre de toda esta vasta comunidad, a ti, Gaby, a todos los trabajadores de Southern California Edison, que son cientos, son miles de trabajadores, que gracias a ellos, en lluvias, en tormentas, siempre están trabajando a deshoras de la noche. A veces vemos cuadrillas en las madrugadas queriendo restaurar un servicio eléctrico. Por eso, a nombre de toda esta comunidad, queremos agradecerles el trabajo que, bueno, ustedes presentan a través de Southern California Edison, y que les des nuestro saludo y nuestro respeto a toda esa clase trabajadora de electricistas que están bajo Southern California Edison, Gaby.
0: Muchas gracias, Francisco. Aquí estamos todos en Southern California Edison para nuestros clientes, y aquí estaremos.
1: Quiero que me des esta sección de preguntas y respuestas rapiditas antes de que te vayas, Gaby. ¿Te parece bien?
0: Está bien.
1: ¿Cómo no? ¿Dónde puedo comparar planes de tarifas? Y haz de cuenta que yo soy el público y quiero saber cómo puedo comparar los planes de tarifas. ¿Qué me dices?
0: Sí, Francisco. Usted y cualquier cliente que tiene esa pregunta nos pueden visitar en sce.com, es nuestro sitio web, donde tenemos ese recurso para comparar su plan de tarifa. Pueden usar ese recurso antes de hacer algún cambio en su plan. Simplemente se pueden informar, comparar los planes que tenemos, y ahí mismo van a ver una comparación que les puede ayudar a tomar esa decisión. si hay otro plan que les puede ofrecer más ahorros en su factura, pueden hacer ese cambio. O si no, si prefieren quedarse en el plan que ya tienen, pueden seguir como están, pero ahí mismo en el sitio web sce.com pueden encontrar ese recurso y usar esa comparación.
1: ¿Y ahí mismo puedo configurar las opciones de pago flexibles que tienen?
0: Así es. También tenemos información sobre el plan de los pagos flexibles, también información sobre todos los programas que ofrecemos a clientes. Se pueden informar ahí en nuestro sitio web y también inscribirse directamente ahí. Y de ahí van a recibir más información de un representante de Southern California Edison y empezar a recibir esa ayuda de los programas.
1: Ahí mismo puedo ver si califico, ¿verdad?, para recibir la asistencia.
0: Sí, pueden inscribirse y de allí pueden tener una conversación con un representante para ver si les puede ayudar ese programa. Pero allí en el sitio web sce.com pueden encontrar toda la información sobre quién califica para el programa y cómo inscribirse.
1: Bueno, pues muchísimas gracias nuevamente a ustedes, amigas y amigos, por escucharnos. Y a nombre de este programa, de nuestra comunidad, agradecerles a todos ustedes su tiempo.
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0: Quiero hablar con Pancha.
1: Bueno, ¿quién habla? ¿Pancha grande o Pancha chica? Pues me confundí porque están iguales de panchona las dos, ¿eh?
0: No está Panchita. Se fue para el otro lado. A las pizcas. Con razón yo lo estoy cantando polka. Ya está allá con los güeros. Pues le voy a cantar rock and roll ranchero. Échale.

¡Órale, paren la rock and roll! ¡Qué bonito acabaron, hombre! Igual que empezaron. ¡Ya llegó Pancha, raza! Bueno, Pancha, ahí estás. ¿Cuándo llegaste? Estás panchando. Válgame Dios, qué mujer tan hacendosa. Pues ya que estás aquí, ¡que venga la polca! ¡Échale!

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0: Pedro, ¿a qué se enojó cuando le dijeron suegro, hombre? Si usted ni hijas tiene.
1: Pues por eso, porque me confundieron. 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
2: Gracias por estar con nosotros, sean bienvenidos a una edición más de Cuatro Gallos a las Cuatro. Yo soy Carlos Millán y a nombre de todo el equipo que hace posible este programa, le agradezco. Así que, aquí arrancamos, Cuatro Gallos a las Cuatro.

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1: Iniciamos el programa de hoy con el gallo número uno, Pedro Infante. Llega con su traje de novio directo del registro civil. Casi un mes después de que nuestro gallo llegó a la capital de la República Mexicana, formaliza su relación con María Luisa León Rosas y el 19 de junio de 1939 contrae matrimonio civil. Curiosamente, el acta menciona que María Luisa es un año menor que Pedro Infante, cuando en realidad María Luisa le llevaba 5 años a nuestro gallo. El 1 de julio se casan por la iglesia en la Catedral Metropolitana. En lugar de tener luna de miel, se cambiaron de domicilio, de la calle Ayuntamiento a la calle Abraham González 110. Los primeros meses en la Ciudad de México fueron muy difíciles. Pedro no encontraba trabajo. Ese tiempo lo sobrevivieron con los ahorros que tenía María Luisa, además de algunas joyas que empeñaron. El empuje de María Luisa fue sustancial para nuestro gallo, logrando que en lugar de conseguir un trabajo de lo que sea, Pedro Infante continuara tocando puertas en busca de la oportunidad de convertirse en cantante y más tarde en el ídolo de México. Aún existe en la esquina de Ayuntamiento y Buen Tono la Cafetería Florencia, lugar en el que el noble matrimonio comía por 50 centavos sopa, arroz, guisado y postre, tal como si se tratara de la canción Bartola, que con 2 pesos les alcanzaba para vivir. Vamos a escuchar precisamente la canción Peso sobre Peso o la Bartola en la voz de Pedro Infante.
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1: Y ya lo yo, paga la renta, el teléfono y la luz, ¿no?

Así que ya casados formalmente y en esos primeros meses, María Luisa fue un importante apoyo para nuestro gallo Pedro Infante, sosteniendo la casa en esos meses en donde Pedro no encontraba trabajo. Vamos a continuar con el programa del día de hoy porque ya está listo, ya está preparado nuestro segundo gallo de la tarde. 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

Está con nosotros el segundo gallo, Javier Solís, que viene practicando sus lecciones de canto. Al regresar de Cuernavaca después de su debut en la estación XCY y de rechazar una oferta de 50 pesos semanales de la estación La Voz de Morelos, nuestro gallo continúa trabajando en el obrador de carne. Pero esto no fue por mucho tiempo. Don David Lara, su antiguo patrón, le manda a decir a Javier que lo felicita por su éxito en Cuernavaca y que por su parte no hay rencores, que todo sigue igual. La consecuencia de esto es que Javier regresa a trabajar en la carnicería La Providencia, trabajo que puede alternar con actuaciones en el Salón Obrero donde va tomando tablas. Don David, que siempre había creído en el talento de Javier, le paga clases de canto con el maestro Noé Quintero, que tenía su escuela en la calle Vicente Guía, a media cuadra del Cine Hipódromo. El maestro Quintero era muy quisquilloso al momento de aceptar alumnos, pero en cuanto escuchó a Javier, reconoció en él un talento innato que solo era cuestión de pulir un poco. Nuestro gallo estuvo solo 8 meses bajo la tutela del maestro Quintero, tiempo necesario para darse cuenta de que el cantar no era ya solo una afición, era su vida. Los 8 meses de clase fueron pagados en su totalidad por don David Lara, su patrón, que además de su amigo, era ferviente admirador del talento de nuestro gallo. Disfrutemos esta tarde de la voz de Javier Solís con la canción Nunca Jamás.

0: Y así es que don David Lara se convierte en un patrocinador importantísimo en la vida de Javier, ya que le paga las clases de canto y realmente lo veía como un hijo. Vamos a continuar nuestro programa, ya está listo, ya está preparado nuestro gallo número 3.
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Damos la bienvenida al gallo número 3, José Alfredo Jiménez, que viene del brazo de su paloma querida. Nuestro gallo conoció a Paloma Gálvez cuando su hermana los contrató para llevarle serenata el día de su cumpleaños. Desde ese momento, José Alfredo quedó prendado de la joven, y primero se hizo su amigo para después ser su novio. Durante el noviazgo, nuestro gallo aún no conocía el éxito. Era un aspirante a compositor que servía mesas en el restaurante La Sirena. En un cumpleaños de Paloma, José Alfredo, no teniendo dinero para comprarle un presente a su novia, decidió regalarle lo mejor que tenía, su inspiración. Fue entonces que le regaló, escrita en una hoja, la canción Paloma Querida. Ella guardó esa hoja como lo que era, un regalo. Años más tarde, en una cena en honor a Paloma por otro de sus cumpleaños, a la que asistió uno de los ídolos de José Alfredo, otro de nuestros gallos, Jorge Negrete. José Alfredo cantó para los asistentes la canción que años antes le había regalado a su novia, ahora su esposa Paloma. El charro mexicano le pidió a José Alfredo que le dejara grabar esa canción. Nuestro gallo contestó que no podía dársela, porque no era de él, que se la había regalado a Paloma y que era a ella a quien se la tenía que pedir. Por supuesto que Paloma accedió a que Jorge Negrete grabara la canción, misma que se convirtió en un enorme éxito en la voz del charro mexicano. Ahora, José Alfredo Jiménez nos canta como esa noche en que Negrete la escuchó por primera vez, la canción Paloma Querida.

Un gran detalle de nuestro gallo, el regalar la canción a su paloma querida y después decir que era de ella, que ella decidía si Jorge Negrete la cantaba o no. Continuamos esta tarde y ya está listo nuestro cuarto gallo.

Arriba con nosotros el cuarto gallo de la tarde, Jorge Negrete. Esta tarde un poco decepcionado porque no logró firmar un contrato. Como nuestro gallo había previsto, su permanencia en Miami duró pocos meses. Al lado de Lisa Christie, ahora su esposa, llega a Nueva York en busca de su gran sueño, cantar en las compañías de ópera de Broadway. Jorge aceptó la propuesta para cantar en el centro nocturno Copacabana, muy famoso en esos tiempos. Fue precisamente ahí donde lo contactó el empresario Mante Prosser, para ofrecerle ser la estrella de un espectáculo. «Mire, señor Negrete», le dijo Prosser, «tengo la intención de montar un gran espectáculo en el cual usted será la estrella. Tengo coreógrafos, bailarines, y lo único que falta es su firma en el contrato, claro». Si usted acepta cantar obras de Lara, vestido de torero. ¿De torero?, le contestó nuestro gallo. No, señor Prosser, eso jamás. Yo me presento de etiqueta frente al público. El empresario le respondió, no, usted canta vestido de torero o no hay contrato. Negrete le dijo, muchas gracias, señor, no hay contrato. Después de esta negativa, vino una mala racha económica que ya no solo afectaba a nuestro gallo, sino también a Lisa Christie. Ella, para ayudar en los gastos, intentó regresar al Club Habana Madrid como bailarina. Jorge no se lo permitió. Es curioso que a pesar de que nuestro gallo no quiso portar el traje de torero, lo haría años más tarde cuando filma la película Sangre, Seda y Sol. Y aunque ya había vestido sombrero y traje de charro en las películas La Valentina, Aquí llegó el Valentón y Juan sin Miedo, tampoco había sido mucho a su agrado. No sospechaba que llegaría un telegrama con la oferta para filmar la película que cambiaría su vida y que también sería el motivo del rompimiento con Lisa Christie. Vamos a escuchar a Jorge Negrete esta tarde con la canción El Charro Mexicano.

Y así fue como nuestro gallo desdeñó una oferta para cantar vestido de torero. No quiso, no le agradó la idea, pero una puerta que se cierra abre otra y después vendría una película que le cambiaría completamente la vida. Vamos a hacer una pausa comercial, pero regresaremos con dos invitados sensacionales que van a compartir su música, su historia y su talento con nosotros. Vamos a la pausa comercial, regresamos. Esto es Cuatro Gallos a las Cuatro.

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Ya estamos de regreso en Cuatro Gallos a las 4 y ahora nuestros gallos nos van a presentar a dos invitados que van a compartir su música, su talento y algo de su historia con nosotros. El primero es un artista argentino conocido como el Piano de América. Raúl Di Blasio nació el 14 de noviembre de 1949. Es un pianista argentino originario de la localidad de Zapala, provincia de Neuquén, en Argentina. Siendo un chico de 8 años, se mostró de repente interesado por tocar el piano, al grado de que cuando sus padres le preguntaron si él quería estudiar música, él no dudó en responder afirmativamente. Durante un lapso de 4 años, empezó a practicar en los pianos de sus maestros, reconociendo lo difícil que era conseguir un piano decente. Mientras experimentaba y tocaba con los diferentes sonidos en el piano, Raúl silbaba con su padre, lo que le estimulaba a tocar nuevas melodías en el piano. Este fue el comienzo del famoso pianista Raúl Di Blasio, que aunque él afirma que ha sido formado con la técnica clásica, le gusta de igual manera tocar música popular. Di Blasio admite que a la edad de 17 años formó parte del movimiento de rock que surgía como fenómeno de los Beatles, pero sus padres le instaron a ir a la universidad y hacer una verdadera carrera en su vida. Ha tocado al lado de artistas como Rocío Dúrcal, José José, Julio Iglesias, Juan Gabriel, Marco Antonio Solís, Armando Manzanero, Carlos Cuevas, Richard Clayderman, Luis Jara, entre otros. Escuchemos al Piano de América esta tarde con dos canciones: México, México, acompañado por el Mariachi Vargas de Tecalitlán y Jesucita en Chihuahua. Es Raúl Di Blasio, el Piano de América, invitado a los Cuatro Gallos a las 4.

0: un pianista argentino que ha recorrido la música y el mundo entero llevando las notas que dan felicidad al alma a través de su música. Vamos a hacer una pausa comercial, pero quédese con nosotros porque tendremos otro invitado sensacional que también va a compartir su música y su historia con nosotros. Vamos a la pausa, regresamos. Esto es Cuatro Gallos a las Cuatro.
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Es un verdadero privilegio estar disfrutando de su compañía esta tarde. Esperemos que esté disfrutando el programa del día de hoy. Ahora, nuestros gallos nos presentan a otro invitado sensacional, que también es conocido en todo el mundo como el órgano melódico.

Juan de la Cruz Torres Robles nació en Ocampo, Guanajuato, en 1930, falleció en Querétaro el 2 de julio del 2002. Fue un músico mexicano considerado por algunos medios como el creador del concepto denominado órgano melódico. El maestro Juan Torres, originario de Ocampo, hijo de Ramón Torres Moreno y María Robles Galván, fue el último de sus 7 hijos. Cursó estudios en la Escuela Superior de Música Sacra en León y el Morelia, y luego inició la carrera musical de pianista y organista en las áreas clásicas. También se dedicó a interpretar música popular e impuso su estilo en el órgano electrónico, con lo que se dio a conocer a nivel internacional. Después de dedicarse a la interpretación de música religiosa en la iglesia de su estado natal, viajó a Europa, donde pasó varios años, principalmente en Italia, en donde hizo popular el sonido del órgano parlante, un Hammond B3. Grabó su primer disco en Milán. Su producción consta de 79 discos LP, sus primeros 5 volúmenes lo realizó con un órgano Hammond B3 y después con el famosísimo X66, con el que recorrió todo el mundo. La mayor parte de su trabajo lo hizo con la firma de discos Mozart. Disfrutemos esta tarde de la música del órgano melódico de Juan Torres con 2 canciones. Las Perlitas y La Feria de San Marcos es Juan Torres y su órgano melódico esa tarde en Cuatro Gallos a las 4.

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3: Ya regresamos a Cuatro Gallos a las 4. Gracias por estar con nosotros. Y ahora vamos a escuchar tres canciones de tres películas de tres de nuestros gallos. Iniciamos con nuestro gallo Pedro Infante de la película Escuela de Música, filmada en el año de 1951. En esa película está, bueno, obviamente Pedro Infante, está Libertad Lamarque, que se la pasan peleando toda la película. Es una película bastante divertida. También estaba por ahí Mario Chacón, Roberto González y Georgina Barragán. Vamos a escuchar de esta película una canción hermosísima llamada Nocturnal. Esta canción la cantan en una escena donde están a la orilla del mar, pues Pedro Infante con una muchacha por un lado y Libertad Lamarque con un, pues ya no tal muchacho, con un señor por otro lado, cantando la película Nocturnal y enamorando a sus respectivas parejas. Así que escuchamos a Libertad Lamarque y a nuestro gallo Pedro Infante con la canción Nocturnal de la película Escuela de Música.

0: Magnífica interpretación de Pedro Infante y Libertad Lamarque de esta canción nocturnal. Ahora traemos a nuestro gallo Javier Solís de una de sus mejores películas, creo yo, Campeón sin Corona, una película dirigida por Alejandro Galindo, en donde estaba, pues, nada más y nada menos que nuestro gallo Javier Solís, acompañado por Amanda del Llano, Carlos López Moctezuma y Fernando Soto. Es la historia de un boxeador mexicano que incluso está inspirada en la vida de Rodolfo Casanova, un boxeador, pues, mexicano que tuvo mucho éxito, pero luego cayó en desgracia, y bueno, ahí lo interpreta Javier Solís. Vamos a escuchar de esta película, precisamente, la canción Entrega Total, en la hermosísima voz de Javier Solís.
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Para cerrar el programa del día de hoy, con broche de oro traemos a nuestro gallo José Alfredo Jiménez. Una película muy divertida llamada Cada Quien Su Música, que estaba, bueno, llena de estrellas. Estaba Rosa de Castilla, Lucho Gatica, Conchita Gentil, Demetrio González, Omar Jasso, José Alfredo Jiménez, Edmundo Mendoza, El Loco Valdés, Pedro Vargas y María Victoria. Es la historia de seis amigos que van a buscar el éxito en la capital y hacen dos bandos. El bando de los románticos, donde está Lucho Gatica, María Victoria y Pedro Vargas, y el bando de los rancheros, donde está José Alfredo Jiménez, Rosa de Castilla y Demetrio González. Vamos a escuchar precisamente a estos tres, a José Alfredo Jiménez, Demetrio González y Rosa de Castilla, cantando Me Equivoqué Contigo, de nuestro gallo José Alfredo Jiménez.

0: Realmente, si tiene oportunidad, vea esta película, y si la vio, pues véala otra vez porque es muy divertida. Con esto llegamos al final del programa del día de hoy. Esperamos que haya sido de su agrado y que se haya divertido esta tarde con nosotros. Lo esperamos en nuestra próxima edición. A nombre de todo el equipo que hace posible este programa, le agradezco. Yo soy Carlos Millán y lo espero, claro, en el próximo Cuatro Gallos a las 4.
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Qué gusto enorme de saludarles en esta mañana de lunes. Muy, pero muy buenos días. ¿Cómo amanecieron? ¿Todo bien? Servidor y amigo de usted, Alberto Murillo, le acompaña y le saluda con el gusto y el cariño de siempre. Lunes 8 de junio. Pues esta semana la cuenta regresiva ha iniciado para la Copa FIFA Mundial 2026, México, Estados Unidos y Canadá. Bueno, pues me da mucho gusto de poderle dar los buenos días a usted que madruga tempranito por la mañana y a quienes nos están acompañando desde muy temprano. Mil gracias por hacer de 9:80 la mera mera su fiel compañera en el momento de que usted pues despierta, ya nos está escuchando. Y ahorita voy a mandar el saludito para toda la gente madrugadora porque quiero invitarle, como todos los días tempranito por la mañana, a darle gracias a Dios. Es justo y necesario agradecerle a Dios porque nos ha dado un nuevo día. Agradecerle porque tenemos salud, porque tenemos trabajo. Yo agradezco la grata compañía de cada uno de ustedes. Pido me envíe su Espíritu Santo para que me dé facilidad de palabra, poder entretener en esta mañana. Todos los días pido por los enfermos para que les dé su salud. Pido por las personas que tienen serios problemas para que les dé la solución. Pido por los clientes que se anuncian aquí en el 980 La Mera Mera para que obtengan resultados positivos. Y todos los días, le voy a recordar a usted que si cambia su forma de pensar, cambiará su manera de vivir. Son las 5:10, una mañana con cielo parcialmente nublado, la máxima el día de hoy será de 78, la mínima de 61, la temperatura actualmente en Los Ángeles es de 61 grados. Buenos días al buen amigo Pepe Villaneda que lo está acompañando, también un saludito para nuestros amigos que han madrugado, el buen amigo Albino. Le mandamos un saludito y que suene el acordeón a nuestra amiga Esther, bendecido día, a Alfredo Albizu y a su hermano Rogelio y a Elio. Les mandamos un saludo cordial a Mario Hernández también, que está iniciando semana, a Rito Gutiérrez de Yahualica de González Gallo, y un saludo para nuestro amigo Felia Zaragoza y en Campton, y a todos los amigos de Tecuala Nayarit de parte de Jorge. Todos los días tempranito por la mañana suena el acordeón de 5 a 6 de la mañana. Y precisamente que suene el acordeón con Carlos y José. Buenos días, Los Ángeles.

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1: Y que suene el acordeón, 5 de la mañana con 17 minutos, con su amigo y servidor Alberto Murillo. Muy buenos días. En esta mañana de lunes, hoy ya vamos a tener tremendo duelo el próximo día viernes. Ya les diré de quién se trata. A todos los amigos que madrugan tempranito por la mañana y que ya están listos preparándose para sus actividades de esta mañana de lunes 8 de junio. El hablar de los invasores de Nuevo León es hablar de una agrupación que supo definir bien su estilo, tanto de canciones norteñas como también de corridos, canciones románticas y no digamos canciones de boleros. En el año de 1978, un grupo de músicos buscaba, pues, plantar un lugar importante dentro de la música norteña. Querían demostrar su talento y fue por medio de un concurso en una estación de radio de Monterrey, Nuevo León, que obtuvieron justamente su nombre, de los Invasores de Nuevo León. Después de tanto tiempo, los Invasores de Nuevo León, pues ya forman parte de la cultura mexicana. Temas como Eslabón por Eslabón, Mi Casa Nueva, son imprescindibles en cualquier reunión con amigos y son también, pues, lógicamente temas que no pueden faltar en el repertorio musical en cada una de sus presentaciones de los Invasores de Nuevo León. En honor a esta trayectoria, los Invasores de Nuevo León, han tenido una destacada carrera musical, iniciando desde el año de 1978, cuando en la ciudad de Monterrey, en ese concurso de una estación de radio, eligieron el ganador que les dio el nombre de los Invasores de Nuevo León, y que el ganador, pues, le llevaron una serenata con ese grupo que recién iniciaba con ese nombre. Fue en el año de 1980, mientras tocaban en una boda en un municipio de Guadalupe, Nuevo León, el señor Servando Cano, representante de varias agrupaciones, los descubrió. Y su primer gran éxito musical fue el tema de Mi Casa Nueva, por el que recibieron disco de oro, y este justamente tema se convirtió en el pilar de otros grandes éxitos musicales. Uno de los destacados corridos, pues sin duda alguna, el de Laurita Garza, escrito por el señor Lalo Mora, que justamente en este 1993 decidió Lalo Mora salirse de la agrupación e iniciar una carrera como solista. Sin embargo, esto no afectó a la agrupación. De hecho, la llegada de Isaías Lucero trajo consigo un disco de oro por la producción Playa Sola, un exitazo. Y el 23 de mayo de 1997, tras la salida de Isaías Lucero, entró Rigo y Rolando Marroquín. Al mismo año, en el 97, lanzan la producción Vuelvo Contigo. Este álbum, conformado por 12 temas, les valió un doble disco de oro y un disco de platino de México, además de disco de oro aquí en los Estados Unidos por las ventas alcanzadas. Más de 60 producciones discográficas en su carrera, lo que los ha convertido en uno de los grupos favoritos de todos los tiempos. Los Invasores de Nuevo León. ¿Y qué le parece si escuchamos temas de boleros que de alguna manera formaron y siguen formando parte del repertorio musical de los Invasores de Nuevo León? Que suene el acordeón aquí en el 980, la mera mera de su radio, con Invasores de Nuevo León.

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1: Buenos días, las noticias de esta mañana de lunes 8 de junio. Irán e Israel retoman ataques contra misiles mientras Estados Unidos sigue negociando el fin de la guerra. El presidente Donald Trump abandona molesto una entrevista al ser cuestionado por una periodista de la cadena NBC. Y refuerzan la seguridad en Nueva York tras un apuñalamiento múltiple. La temperatura máxima al día de hoy será de 78, mínima de 61, cielo parcialmente nublado, temperatura en estos momentos de 61 grados. 980 informa.
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1: 5 de la mañana con 33 minutos. Bueno, pues muchos de ustedes que están emocionados. El otro día ya no le pude dar respuesta a mi amigo Alfredo a su pregunta, que me decía: no te miro muy entusiasmado, ilusionado con, ¿cómo decía?, con lo del mundial. La verdad no, mi querido Alfredo, no me llama mucho la atención. ¿Verdad? Digo, es una justa que se lleva a cabo cada 4 años, pero de que yo esté allí pegado a ver los partidos, no. Simplemente un torneo igual. En 2 semanas veremos cómo va pintando la cosa, ¿verdad? Máximo 3. A ver si no nos cantan la canción de los Tigres del Norte. Se les voló, ¿qué dice? Se le borró la sonrisa. Pero pues a ver qué pasa, ¿eh? Vamos a ver qué pasa. Lo que sí vienen cosas diferentes para este mundial. He estado, pues obviamente, haciendo pequeños reportajes para la estación de San Diego, que es la que va a transmitir los juegos del mundial. En donde trabajo allá en San Diego, de la misma empresa, vamos a transmitir todos los juegos. Entonces estamos grabando pequeñas cápsulas deportivas. Y una de las cosas diferentes que se va a llevar a cabo en este mundial es, por ejemplo, la de los himnos de cada país. Ya ve que antes salían las banderas grandotas, gigantescas, de cada país, y se formaban en línea los 11 titulares de cada equipo. Ahora no, ahora va a ser diferente. Van a estar las dos banderas gigantescas, en el lado derecho una y en el lado izquierdo otra, y en el círculo de la cancha central se van a formar los 26 convocados, no los 11 titulares que van a disputar el encuentro, sino que va a ser todos los jugadores. Y es algo interesante, porque imagínense las imágenes de la pantalla de las televisiones siempre enfocan la cara de cada jugador. Y entonces el jugador que está en la banca: oye, ¿y si fuiste al mundial? No, sí fui, pero nunca te viste, no fuiste titular, pero sí fui. Pues ahora al menos va a quedar grabada esa imagen de que por lo menos estuvo allí cantando, entonando su himno nacional. Este es algo diferente que la FIFA ya lo dio a conocer, que va a ser en este mundial por primera vez algo diferente. Ahora se verán las caras de los 26 convocados de cada selección en el círculo central de la cancha para entonar cada quien su himno de su país, de esta justa que inicia en 3 días. Vamos a ver qué pasa, mi querido Alfredo, vamos a ver qué pasa, a ver si en 2 o 3 semanas no nos borran la sonrisa. Y que suene el acordeón.
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4: Aquí no se la apunta nadie.
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Porque este Baltasar es un pelado muy gorrón, todo mundo le saca la vuelta. Nicomedes, que no lo conocía, entró acalorado a una cantina y dijo: sírveme una bohemia y ponle otra a aquel señor tristón que está al fondo de la barra. Baltasar, dijo el cantinero, no hombre, aquel está tomando carta. Ah, pues mándale una carta al tristón. Otra bohemia y otra carta al tristón. Otra bohemia y otra carta al tristón. Dame la última bohemia y pone la última ya eufemia. ¿Cuál eufemia? ¿Cuál eufemia? Se levantó Baltasar. Pues sí, hombre, te he mandado 4 cartas. No contestas ni una, criaturita.

0: Porque este Juanón es un pelado que tenemos aquí en Vía Santiago, Nuevo León, que mide 2.30 metros de alto, güero, ojo azul. Allá se perdió un regimiento francés. Pues cada vez que entra a la cantina empieza gritando: ¡arriba Vía Santiago y el fuereño que se pinte, que se borre! Aquí no quiero más que pura gente mía, oreja planchada, panza relumbrosa. Pues todo el mundo se hizo un lado, menos un chaparrito que estaba en la barra. Nomás lo vio Juanón y dijo: ¿cómo se me hace que tú eres gabacho? ¡Píntate, bórrate! El chaparrito lo vio y dijo: ¿qué pasó, hombre? ¿Lo molesto ya a usted? No, ¿verdad? Entonces déjeme tomar tranquilo, vámonos. ¡Sésguese, sésguese, sésguese!
1: ¡Mira qué pelón! Me hablaste fuerte, firmaste tu sentencia de muerte.
0: Y le tiró un manazo. Pero el chaparrito sabía box, judo y jiu-jitsu. Se agachó, lo cabeció y el 1-2 a la quijada. Y el Juanón abanicando y aquel tupiéndole macizo a la bodega y al oído y a la bodega, a la panza y a la oreja. Y nunca le pegó Juanón y la gente remolinándose en el pleito hasta que no aguantó más Juanón, paró el pleito. Dijo: momento, respetable público, díganle a este pelado que no se agache, sino cuando le pego yo, que sea parejo.

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2: No, señor, no me ha avisado usted.
1: No, sí lo pisé.
2: De veras, señor, no se moleste, no, de ninguna manera, no me ha avisado usted.
1: No, sí lo pisé.
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5:43, que suena el acordeón. Aquí en el 980, la mera mera. Bueno, según los pronósticos de personas que nunca se han equivocado en pues dar a conocer quiénes serán los países destacados para este mundial, incluyendo los que estarán en la ronda final y será el campeón, ya lo había dicho yo, Países Bajos. O sea, antes se llamaba Holanda. Ellos van a ser los campeones según el que dio el pronóstico y que ha acertado prácticamente en los últimos 7 mundiales. Él ha acertado en los últimos 7 mundiales. Dice que la final va a ser entre Países Bajos y Portugal. Y la otra llave estarán disputándose Francia y España. Francia y España y Países Bajos, Holanda, que era antes, contra Portugal va a ser la gran final, dando como ganador el Mundial 2026 a Países Bajos. Vamos a ver qué pasa, qué es lo que sucede. Por lo pronto va a haber billete. Donde quiera que se vayan a presentar las selecciones va a haber billetes. Porque mucha gente va a ir a los estadios, eso sin duda alguna. Y más adelante le voy a platicar a usted lo que está pasando aquí en Los Ángeles, ¿verdad? Lo que está pasando aquí en Los Ángeles, porque hay pues descontento por algunas personas que trabajan en los estadios de aquí de Los Ángeles ante el temor de que pues ICE vaya a estar presente. Ya le voy a platicar de esto en un ratito. Aquí el 980, la mera mera, lo que pues se están dando a conocer los trabajadores del SoFi Stadium. Inclusive se manifestaron estos días porque temen de que vaya a haber presencia de ICE en los estadios. ¿Y qué es lo que va a pasar? Pues temor de que muchas personas que trabajan allí, ¿verdad?, pues vayan a ser arrestados. De que personas que no tengan un estatus legal pero que quieran ir, pues vayan a ser arrestados. De esto le voy a platicar en un ratito, ¿eh? Vamos a escuchar en este programa que suena el acordeón al gran valsero. Así le decían a Gerardo Reyes, el amigo del pueblo también. Y le decían el valsero no porque haya estado pues navegando en con balsa o algo por el estilo, sino que el lugar donde nació se llama Balsas Guerrero. Y así le conocieron a él como el valsero, que tuvo la oportunidad de componer más de 600 canciones y de participar también en películas, Gerardo Reyes Ortiz, y que muriera por ahí en el 2015 en Cuernavaca, Morelos, y que pues tuvo la oportunidad de venir aquí a los Estados Unidos también a trabajar en el campo, a trabajar como locutor, como presentador en centros nocturnos, después se regresó a México para iniciar su carrera.

como profesional cantando varios temas muy bonitos. Y fíjense, curiosamente, Gerardo Reyes también incluyó el acordeón en alguno de sus temas que él interpretó. Vamos a escuchar justamente aquí en Que Suene el Acordeón de 980, la mera mera, dos temas donde el señor Gerardo Reyes incluyó el acordeón en sus melodías que él interpretó. A las 5:46 minutos, Que Suene el Acordeón, don Gerardo Reyes canta.

y que suene el acordeón aquí en el 980, la mera mera de su radio. Es un gusto saludar a todos los amigos que nos han acompañado desde muy tempranito. Gracias por su preferencia aquí al 980, la mera mera de su radio. Vamos a despedir justamente esta hora que suene el acordeón aquí en el 980, la mera mera, con una agrupación de por allá del bello Durango, México. Una agrupación que se destacó justamente también por su música norteña y que fue formada en Texas, por ahí en un poblado que se llama, si la memoria no me falla, tengo entendido, se llama Brooker, Texas. Este grupo se popularizó por temas muy buenos, por ejemplo, los temas que le voy a presentar, que fueron de mucho agrado del público y que tuvieron destacados éxitos y reconocimientos por estas melodías. Javier Flores, Mario Flores, Gonzalo Andrade, hay otro de nombre Valenzuela, apellido Valenzuela, creo que era Martín Valenzuela, pero familiares ellos de apellido Flores, originarios de por allá de Durango. Le voy a presentar justamente al grupo Innovación, porque vamos a cerrar con broche de oro aquí en el 980, la mera mera de su radio, con esta agrupación que, pues también, como les digo, tiene en su haber el sonido muy peculiar del acordeón. Aquí le presento al grupo Innovación del Meritito Durango, México, con el tema de Si Volvieran a Ser Yo Quisiera.

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Las 6 de la mañana con 11 minutos, nublada la mañana con ligera neblina en algunas partes en esta mañana de lunes 8 de junio. 6 de la mañana con 11 minutitos, muy buenos días, dice por acá, un saludito para la compañía Timber Timber de parte de Manuel Estrada, alias el Chiquilín Chiquilín. Y un saludo para Marlene Morales, Erika Nava y para Gabina Morales y Flavio Arenas. Saludos cordiales a los amigos del Amskay Warehouse que seguramente ya nos están acompañando, a los amigos del Majestic, también ahí, búsquele bien mi querido Rito, búsquele bien al Chon Rodríguez. Hoy el viernes, tremendo duelo, Lalo Mora contra Mundo Miranda contra Lalo Mora, que lo acabamos de escuchar ahorita con el tema de el que interpretó Lalo Mora, Sufriendo y Penando. 6 de la mañana con 12 minutos, placer enorme de darle los buenos días. 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Porque un señor una vez me dijo, Willy, mira, un señor vino, Alberto, y quiere poner, entablar, que por qué no decimos la verdad. ¿Cuál verdad es la que quiere que digamos en el radio? La verdad es que usted tiene que hacerlo, si lo quiere hacer, bueno, y si no, también. Dice, es que yo ya puse a mis hijos en el título de propiedad, no puede pasar nada. ¡Qué bueno! ¿Y sus hijos están de acuerdo? Cuando usted fallezca, ¿cómo va a quedar la propiedad? Porque qué bueno que nos pongan el título de propiedad, pero una vez que usted falte o su esposa falte, ¿quién se va a quedar con la propiedad? ¿El hijo mayor? ¿El hijo menor? ¿El del medio? ¿La del medio? ¿Su hija? ¿Quién? Ellos se van a pelear como perros y gatos, ese es el problema. Ese es el problema, por eso hay que hacer un fideicomiso en donde usted y su esposa se sienten, dialoguen, o sus hijos, pero muchas de las veces los hijos no están de acuerdo, y digan, mira, Pedrito, pues yo lo veo más centrado. 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Como dicen los colombianos o las colombianas, de una, hágale, hágale. Oiga, un terremoto con magnitud de 7.8 sacudió parte del sur de Filipinas a primeras horas de hoy lunes. Allí en Filipinas generó alerta por la posibilidad de un tsunami en algunas costas de la región. Se reportaron cortes de electricidad. Y se instó a la población a desplazarse a zonas más elevadas. No ha trascendido información inmediata sobre daños o víctimas, aunque las primeras imágenes de la zona afectada que han circulado muestran edificios y vehículos dañados por los escombros. El epicentro se situó a 13 kilómetros al suroeste de la ciudad de El General Santos, en la isla Mindanao, a una profundidad de 10 kilómetros, según el Instituto Filipino de Vulcanología y Sismología. El sismo ocurrió a las 7:37 de la mañana, hora local. El Centro de Alertas y Tsunamis del Pacífico indicó que era posible la información de olas de tsunami hasta de 3 metros en algunas costas de Filipinas. Esto sucedió esta mañana. Sí hay viviendas que desafortunadamente colapsaron. Vehículos también que desafortunadamente están en algunos escombros y están viendo si hay o no hay víctimas que reportar. Vamos a ver qué es lo que van dando las autoridades de información con esto que sucedió esta mañana allá en Filipinas. 6 de la mañana con 16 minutos. Buenos días, Los Ángeles.

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0: La voz del señor Juanito Montoya, aquí en el 980, la mera mera de su radio. Saludos para nuestro amigo Luis Chávez, que nos está acompañando. Un saludito también para el señor Miguelito Chávez, que están presentes en esta mañana, escuchando 980, la mera mera. Los jardineros de Atemajac, Juchipira, Zacatecas, también se hacen presentes en esta mañanita, aquí en 980, la mera mera, con su amigo y servidor Alberto Murillo. Muy buenos días a todos los amigos que están presentes temprano por la mañana y que nos están acompañando. Son las 6:00 a.m. con exactamente 23 minutos aquí en 980, la mera mera. Regresamos enseguidita.
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1: Bueno, sigue la información en esta mañana de lunes, 8 de junio. La guerra de Estados Unidos a Israel con Irán cumple 100 días sin que Trump ofrezca garantías de un fin. El presidente Donald Trump sugiere que no estará contento si el nuevo líder de la Federal, o sea, la Reserva Federal de los Estados Unidos, eleva las tasas de intereses. Fujimori y Sánchez empatados mientras cuentan los votos en las presidenciales de Perú. Terremoto de magnitud 7.8 deja al menos 32 muertos en Filipinas y causa alerta de tsunami. Han aparecido cuerpos ya de este terremoto en esta mañana de lunes. Aparentemente sí hay personas que perdieron la vida. La máxima el día de hoy será de 78, mínima de 61. El cielo sigue nublado en Los Ángeles con temperatura de 61 grados. 980 informa.
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1: 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Oiga, un saludito cordial para todos los amigos que están presentes en estos momentos disfrutando de el 980, la mera mera de su radio. A todos los amigos que nos acompañan desde tempranito, que inician sus labores. Dice por acá el buen amigo Benjamín Alberto, deme el número telefónico de la persona que hace los fideicomisos. Tiene razón usted, después los hijos se andan peleando allí hasta por el cuarto, ¿verdad? Pues yo sé lo que les digo, pero bueno, qué bueno que tomó esa decisión, amigo, y ahí estamos a la orden, ¿eh? Al buen amigo Antonio Zaragoza le mandamos un saludo a todos los amigos de Zamora y Jacona, Michoacán. Gracias, mi Toño. Le mando un saludito también a la señora Shenane, que ya está escuchándonos en esta mañanita. Todos los días lo hace desde temprano y escuchando el 980, la mera mera de su radio. Por ahí vienen los horóscopos. Ahí vienen los horóscopos, amigos de la panadería La Colmena, Tomás y Benjamín. Saludos cordiales a esta hora de la mañana. Al buen amigo Benito Santamaría y al

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0: de todo Sinaloa, México, el tema de Son Habladas, las que andas diciendo en el 980, la mera mera de su radio. Buenos días a nuestra amiga La Chivis, que ya está con un pie en el estribo. Le mandamos un saludito, seguramente también el Kimichis. Aquí aparece el Kimichis. Saludos desde Upland. Mándale un saludo al Tomate y al Hombre Vale y al Tomatito. También a Don Chava del Rancho Domínguez. Saludos para Mario Álvarez y para todos los de Atemajac, Juchipilas, Zacatecas. Saludos cordiales a todos los amigos que están acompañándonos en esta mañanita del día de hoy, lunes. Gracias por estar presentes en esta mañana. 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
0: Los del M&M Loop and Repair ahí en la ciudad de Banning y también a los que están por ahí en el Twin Stroke Chrome y a los del M&M Pro Parts que escuchan a diario el 980, la mera mera de su radio. Vengo con los horóscopos enseguidita aquí en el 980. Buenos días.
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0: Vicente, Chente Fernández, y aquí tiene las llaves de mi alma. En el 980, la mera mera, saludos para los amigos en el este de Los Ángeles, a la familia Jiménez Romo, y saludos para toda la gente de las Ánimas Nochistlán, Zacatecas, de parte del Panchillo Jiménez Romo. Órale, pues, les mandamos un saludito. Dice, buenos días, Alberto, soy la señora Chole, deme el número telefónico de los fideicomisos, por favor, encargo, solamente confío en usted. Gracias, ahorita se lo mando, mi amiga, la señora Chole. Los horóscopos en esta mañana de lunes 8 de junio. Amigas y amigos de Aries, la vuelta a la rutina exige más descanso, ¿eh? Deja de sobrecargarte tu mente y busca tiempo para desconectarte. El apoyo de tu pareja será fantástico para equilibrar tus energías. Tauro, es momento de hacer acopio de energía. Si te sientes perezosa o perezoso, caminar al aire libre te ayudará a despejarte. En el amor, sé constante y presta atención a tu pareja, Tauro. Géminis, hay señales de prosperidad gracias a una genial idea que comienza a materializarse. Cuidado con los nervios en el entorno laboral y evita compararte con los demás, Géminis. Cáncer, el universo te invita a abrazar tu sensibilidad. Suelta lo que ya no te sirve y confía en tu intuición, pues te guiará hacia el crecimiento, Cáncer. El esfuerzo profesional, Leo, que esperabas por fin rinde frutos. En el amor es hora de dar una oportunidad a esa persona que lleva tiempo rondándote. Virgo, hoy la prosperidad hace que se haga presente justamente esos momentos que tú estabas esperando gracias a tu esfuerzo, Virgo. Tu constancia hablará por ti y una conversación imprevista allanará tu camino. Libra, la armonía que generes en tu entorno te va a traer resultados tangibles. Dedica tiempo a revisar tus metas profesionales y evita tomar decisiones apresuradas. Los horóscopos en esta mañana de lunes, aquí en el 9. Manden el mensaje de texto al 323-438-0000, la palabra F-150. F-150, mándala ahorita para que puedas poder participar. 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Voy a tomar 30 mensajes de texto.
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0: Para que puedan participar, la palabra F-150.
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Y tomo mi corazoncito, dice Angélica María, la novia de México, aquí en el 980, la mera mera, en este lunes 8 de junio, muy nublado en este lunes. Neblina en alguna parte. Oiga, me faltaron 8 mensajes de texto para completar los 30 que pedí. Con la palabra F-150 para su playera de LAFC, la playera oficial cortesía de los concesionarios Ford del sur de California, solamente F-150 en el 323-438-0000. Muchas gracias a los amigos y amigas que ya nos están acompañando. Mi hermana Elvira ya en Phoenix, Arizona, preparándose para sus actividades. Y bueno, vamos a terminar con los horóscopos en esta mañana de lunes y ahora corresponde a nuestras amigas y amigos de Escorpio. El inicio de semana te brinda una gran oportunidad para llevar el trabajo de calidad a calidez que descubriste este fin de semana. Algo sustancioso vas a obtener de este trabajo, Escorpio. Sagitario, sé honesto contigo mismo o contigo misma. Si una situación no te aporta paz, no es el camino. Prioriza tu bienestar y no tengas miedo de cerrar ciclos, Sagitario. Capricornio, avanza con ligereza practicando la empatía. Reflexiona sobre tus errores recientes para extraer lecciones valiosas. Acuario, sabrás liderar demostrando tu dominio técnico y tu transparencia. Se avecinan excelentes noticias y el éxito de tus proyectos está respaldado por tu esfuerzo. Piscis, es un buen día para hacerte propósitos firmes y empezar a cumplirlos. Llegarás a la siguiente etapa del año en plena forma si mantienes el equilibrio. Los horóscopos en esta mañana de lunes aquí en el 980 La Mera Mera, gracias a usted que nos acompaña y que nos escucha en algunas otras partes de la Unión Americana. Les mandamos un saludo cordial y cariñoso aquí a través de el 980 La Mera Mera. ¿Qué es lo que están pidiendo los trabajadores de el Sofi Stadium en sus manifestaciones que están haciendo? 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Estaba viendo videos de la artesanía que realizan a puro pincel a mano, increíble, es algo que pues va a ser único. Ojalá y nos puedan acompañar. 626-415-8998 y nos vamos a China, 7 de la mañana con 13 minutos.

0: Saluditos en esta mañana nublada de lunes al buen amigo Rudy en la ciudad de Wilmington. Le manda un saludito a toda la gente de Zarquillas, Michoacán, también a los amigos de Ranchito Las Villas que están presentes en esta mañana nublada. Oiga, decenas de manifestantes se unieron a la lucha de miles de trabajadores del sindicato Unite Here Local 11, que están dispuestos a arriesgar todo y que votaron 96% a favor de declararse en huelga a pocos días del Mundial del Fútbol y específicamente del partido inaugural de Estados Unidos contra Paraguay en el Sophie Stadium de Inglewood el 12 de junio, o sea, la próxima semana. Queremos que los agentes de ICE queden fuera de la Copa del Mundo y que no tengan ningún papel en los partidos, declaró Ángela Schreitrich, miembro del Comité Sindical de las Secciones Locales 9 y 11 de Unite Here, quien se unió a la protesta realizada en el estacionamiento de Home Depot en el Century Park de Inglewood. Las negociaciones contractuales entre FIFA y Legends Global, el operador de servicios de alimentos del estadio, no han registrado avances significativos en cuestiones claves de índole económica y de seguridad laboral. Muchos están con el temor de la presencia de AIF, ¿verdad? La FIFA también intenta obtener pues información para enviarla a terceros en otros países porque pues la situación está complicada. Y bueno, pues salieron a manifestarse. Muchos de estos trabajadores del Sophie Stadium no aflojan, no quieren al ICE en el estadio. Activistas comunitarios se solidarizaron con el llamado a huelga de trabajadores del sindicato de Unite Here, pidiendo boicotear a The Home Depot también, que usted sabe es donde se han llevado a cabo muchísimas redadas. Se les estaba culpando a ellos de que pues ellos mismos llamaban a las autoridades para que pues se llevaran justamente a los jornaleros que ahí se reúnen o se reunían. Se siguen reuniendo todavía algunas personas para pedir trabajo. Vamos a ver qué es lo que pasa ante esta situación, porque estamos a unos cuantos días de que inicie este tan muy mencionado mundial. Oiga, la compañía de carros Ford está retirando algunos vehículos, ya le voy a decir por qué, y también lo que tiene que hacer para ir a su concesionario Ford. ¿Qué vehículos y por qué? De esto le platico en un ratito aquí en el 980, la mera mera de su radio, a usted que nos está acompañando tempranito por la mañana. 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

0: Los años que tengo yo, las voces de Miguel y Miguel, aquí en el 980, la mera mera, pendientes para el certificado de 50 dolarotes, cortesía de Mariscos Colima Rigo Staco. 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
0: 08 Rigo, Norjalio, Pacoimo, San Fernando. Y como siempre, ahí te miro, Sandrita.
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0: El estado de California sigue sin resultados definitivos por retrasos en el conteo de votos de las elecciones primarias. Pero una versión afirma que va a la cabeza el señor Javier Becerra. El gobierno de Donald Trump busca evitar trabajo para indocumentados bajo nuevas reglas de vigilancia más estrictas. En Los Ángeles el cielo está nublado, hay neblina en algunas partes, la temperatura es de 62 grados, la máxima hoy 78, mínima de 61. 980 informa.
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2: 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Saludamos a todos los charros del monte de parte del tío Manuel Ávila. A todos los que están acompañándonos, gracias por su preferencia. Aquí en el 980, la mera mera de su radio. El Talibán también está presente. Le mandamos un saludo cordial a todos los amigos. Madruga.

0: y también para doña Lupita Viña. Saludos a todos los amigos que nos están acompañando tempranito por la mañana. Gracias, en esta mañana de lunes, nubladita, por cierto, don José Cervantes, les mandamos un saludito. El Talibán presente, un poco enfermo del estómago, pero ya estamos escuchando la mera mera. Pues deje de tomar pajaretes. A mí me da, es que me pide un remedio casero. Yo la verdad nunca los he probado, los pajaretes, no se me antojan, la mera verdad, para ser honesto. No se me antojan, yo sé que hay muchas personas que son de su agrado los pajaretes. Pues tómese un poquito de agua tibia con limón y carbonato, mi querido y buen amigo Talibán. Y santo remedio, Vaya el doctor también, Oiga, Ford está retirando del mercado casi 420 mil vehículos debido a un problema con el cinturón de seguridad que podría provocar una lesión si ocurre un choque. El retiro abarca ciertos vehículos, por ejemplo, las Ford Expedition y las Lincoln Navigators de los años modelos 2018 a 2022. El problema involucra cinturones de seguridad que podrían bloquearse de manera involuntaria, lo que impediría que se retraigan o se extiendan. El informe señala que un cinturón de seguridad que no se retrae o no se extienda podría provocar una lesión si ocurre un choque. Las personas también podrían sufrir lesiones en algunos casos si el cinturón de seguridad se retrae rápidamente. El retiro reemplaza y amplía dos retiros anteriores. Esto lo dio a conocer justamente la empresa Ford para aquellas personas que también tienen... estos vehículos. Ford también emitió una advertencia de no conducir para miles de Bronco Sport y Maverick debido a problemas con los sistemas de suspensión de los vehículos. ¿Qué es lo que tienen que hacer? Ir a su concesionario Ford si es que tiene este tipo de vehículos. Los Ford Expedition y Lincoln Navigators de los años modelo 2018 al 2022 y los Bronco Sport y Mavericks de...
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Somos Mañanas Musicales de 980, la mera mera. El botón me anda fallando por acá. Vamos a ver si ahora sí, mi mariachi, por favorcito. Ahora sí. Muchas gracias a todos los amigos que están presentes. Ya los amigos de Taller Mecánico están listos, prestos y dispuestos. Dice, buenos días, Alberto. Feliz y bendecido inicio de semana. Sus amigos del Cocula. Ánimo, feliz día. Gracias. Felicito Sergio, Sergio Junior y también al buen amigo Luis Beto. A nuestro amigo el Sammy Raulito de los Reyes de California. Saludos cordiales. Al Ronco de Jacona. A don José Mancilla, creo que anda en Colima, ¿verdad? Allí para Alfonso Martínez y el Mollejas de la Villita, Jalisco. Les mandamos un saludo cordial y cariñoso aquí en el 980, la mera mera de su radio. Mañanas musicales en los 80s a las 8. ¿Quién va a estar en el palenque del viernes? Me preguntan. Mundo Miranda y Lalo Mora. Lalo Mora y Mundo Miranda se van a enfrentar en el palenque musical del próximo día viernes. A los amigos del Sereno Mid Market, don Rafita, le mando un saludo cordial y gracias por acompañarnos. A mis amigos del Sereno Mid Market y también un saludito cordial y cariñoso a la Chucha Cuerera, José Pepe Montañez, que anda presente escuchándonos ya a esta hora de la mañana. Al buen amigo también, el Huito Soria del Sandwicheto en la ciudad de Panamá, ahí por la Londra. Ricas empanadas de carne y sus ricos sándwiches, Don Tomás Méndez Sosa escribió un tema, de hecho era el compositor de cabecera de Lola Beltrán. Y vamos a escuchar esta versión que se grabó por allá en la época de los 80s, el tema de la famosa Paloma Negra. Ya me canso de llorar y no amanece, ya no sé si maldecirte o por ti rezar. 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En los 80s a las 8.

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2: Vamos a regresar en breve. Saludos para el buen amigo Casimiro de Xarapas, Michoacán, ahí en Campton. 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

0: Lorenzo de Monteclaro y la China de los Ojos Negros en los 80s a las 8.
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0: Ocho Rigo, Tocayo Beto, Luisito, Don Rigo Meléndez, saludos cordiales. Y como siempre, ahí te miro, Sandrita.
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0: Los demócratas advierten. Demócratas advierten que el oro para acuñar monedas con imagen del presidente de los Estados Unidos, Donald Trump, podría provenir de los carteles. El presidente Donald Trump ha logrado que más de 800 medicamentos estén disponibles a precios de descuento para los estadounidenses. Estados Unidos e Irán intercambiaron ataques pese al alto fuego entre ambas naciones. No se sabe cuándo realmente terminará el conflicto. La máxima el día de hoy será de 78, mínima de 61. El cielo sigue nublado esta mañana con temperatura de 63 grados. 980 informa.
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0: regresamos en un momento con 80 a las 8. 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
1: De los temas clásicos e inolvidables de esta agrupación de los Invasores de Nuevo León, que sin duda alguna fue este y el de Eslabón por Eslabón, los éxitos que dieron a conocer a nivel nacional e internacional a estos buenos amigos. Luis, quien era pues el que juntamente con el señor Alomora tuvieron la oportunidad de iniciar esta trayectoria artística con los Invasores de Nuevo León. Saludos al buen amigo Don Elías Alcalá, deseándole que esté buen el día, bien, y también de salud, ¿verdad? Dice el buen amigo Elías Alcalá, deseándole lo mejor para usted, Don Elías, gracias, ¿eh? Invasores de Nuevo León, aquí en los 80.

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hidalguense Yolanda del Río y el tema de la escalera, aquí en el 980, la mera mera de su radio. Saludos para el señor Rubén Guzmán del Saus de los Márquez, que nos escucha a diario. Las 9:13 a.m. Oiga, fíjense que anoche, desafortunadamente, el Departamento de Policía de aquí de Los Ángeles reportó y está investigando un tiroteo mortal en el que murieron 3 personas, incluyendo 2 niños, en el área de Canoga Park. El tiroteo, aparentemente de carácter doméstico, sucedió en la cuadra 8000 de la avenida Owens Mount, frente a Lanard Park, antes de las 7:20 de la tarde el día de ayer. Al parecer, el incidente ha sido catalogado como un homicidio-suicidio, en donde el padre habría disparado a los niños y luego se habría quitado la vida. Imagínese usted, ¿eh? En un video de, de donde aparentemente se mostraba varios vehículos de los bomberos y de la policía en el lugar de los hechos, y a un grupo de personas que rodeaban el área acordonada con cinta policial cerca del campo de béisbol de Lara y un complejo de apartamentos, fue cuando muchas personas se dieron cuenta del percance. Las autoridades notificaron que el caso ha sido catalogado como un asalto con arma mortal y que desafortunadamente, pues 3 personas estaban en la escena del lugar, muertas. Fuentes dijeron que los 2 menores tenían unos 10 años de edad aproximadamente. De momento no hay más detalles disponibles. 2 menores y un adulto en una vivienda de Canoga Park, es el reporte que están dando las autoridades. Anoche, imagínense nada más, ¿eh? Así las cosas. Somos 980, la mera mera. Saludos cordiales a todos los amigos que nos preguntan quién va a estar en el palenque del viernes. Lalo Mora y Mundo Miranda. Una revancha, Mundo Miranda y Lalo Mora en el palenque del viernes. Don Rutilio Serrano, le mandamos saluditos. Ya prendió la Alexa. Allí el saludo para Rubén Carlos y un saludo para los amigos de Rancho Colamochas y también para los amigos de la Estancia Tolinga Zacatecas, para el Güero y también para el Gallo. Ahí están presentes escuchando la buena música de 980, la mera mera. Ahí vamos con los Reyes de California. En este lunes nubladito. Esos del Cocula. Saludos.

0: dándole el número telefónico a nuestro amigo Francisco que quiere hacer su fideicomiso. Ya le dimos el teléfono, mi querido Francisco, y espere llamadita, por favorcito, más adelante. Gracias por la confianza. Oiga, el presidente de los Estados Unidos, Donald Trump, está dando a conocer que la plataforma Trump RX ya cuenta con más de 800 medicamentos a precio de descuento disponibles para ser adquiridos por la ciudadanía. A través de un mensaje ya compartido en su plataforma Truth Social, el republicano de 79 años elogió la segunda ampliación en la gama de medicamentos lograda en los últimos meses. Está agregando, fíjense, otros 160 medicamentos recetados a precios con grandes descuentos para un nuevo total de más de 800 de los medicamentos recetados más utilizados. Hay una lista de medicamentos que pues estaban a precios muy altos y él pues en su lanzamiento de Trump RX, los estadounidenses han ahorrado más de 400 millones de dólares en algunas medicinas aquí en los Estados Unidos. 800 medicamentos ya disponibles a precio de descuento para los estadounidenses es lo que da a conocer el presidente Donald Trump. Oiga, pues está llenando el viaje. 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
1: Estados Unidos e Irán intercambiaron ataques y no al alto al fuego entre ambas naciones. California sigue sin resultados definitivos por retrasos en los centros de conteos para los votos en las elecciones primarias, aunque dan a conocer que Javier Becerra lleva la delantera. El gobierno de Donald Trump busca evitar trabajo para indocumentados bajo nueva vigilancia que financien a empresas.
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1: La máxima el día de hoy será de 79 grados, la mínima ascenderá a 59, cielo parcialmente nublado, temperatura de 63 grados. 980 informa.
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4: Oiga, ¿qué hechos históricos ocurrieron un día como hoy? Le platico porque casi estamos saliendo para San Diego, nos vamos a ir a San Diego y bueno, pues yo quiero darle a usted algunos acontecimientos ocurridos justamente en esta fecha. ¿Qué pasó un día 8 de junio? Bueno, en el año de 1912, aquí en la ciudad de Hollywood, se estaba creando la empresa Universal Pictures. También un día como hoy, 8 de junio, pero de 1953, aquí en los Estados Unidos, la Suprema Corte estaba obligando a los restaurantes de Washington a atender a clientes de color. Antes no los atendía, no los dejaban ni pasar a comer, imagínense. Un 8 de junio de 1968, aquí en Estados Unidos, el señor James Earl Ray fue arrestado por el asesinato de Martin Luther King. Un 8 de junio del 2001, el expresidente argentino Carlos Menem fue sentenciado a prisión domiciliaria. Y un 8 de junio del 2007, Estados Unidos lanzó al espacio el transbordador Atlantis. Hechos históricos ocurridos un día como hoy. Oiga, se va a venir el calorcito. Estos días, usted dice, está bien fresco, pero no es normal. Junio, julio, agosto, se va a venir una ola de calor aquí en el sur de California y seguramente usted no tiene aire acondicionado que esté trabajando al 100. Ahorita le voy a dar a conocer.
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tal, mis amigos? Muy buenos días. Qué gusto de saludarlos. Soy su amiga Irma Olmedo. Aquí, a través de 980 La Mera Mera, les saludo en este día, lunes 8 de junio. Esperando que hayan tenido un bonito fin de semana, compartido con su familia, con las personas que usted ama. Y bueno, iniciando la semana, gracias a Dios, que también deseo que sea de muchas bendiciones para todos ustedes. Le acompaño desde este momento hasta las 2 de la tarde. Y bueno, pues, ¿qué le parece que comenzamos? Pero usted sabe que yo no comienzo, ¿verdad? Si no le pido permiso a mi Padre Dios. Y eso, ustedes ya lo saben. Que seas tú, Señor, quien me acompaña, quien me dirige. Y que seas tú, Padre Santo, quien está en mi corazón en todo momento. Señores, buenos días a todos, donde quiera que se encuentre. Les saludo con todo mi cariño y cualquier cosa que se le presente en el camino, deseo de todo corazón que siempre Dios sea su fortaleza. Soy Irma Olmedo, somos 980 La Mera Mera.

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Gracias, señores, por continuar con nosotros aquí en 980, La Mera Mera. Fíjese, recuerda que el joven que fue, pues, escuchado, vista esta noticia en todos los medios de comunicación, un joven de 20 años, fíjese que la familia de este joven de nombre James Winston fue confirmada ya el sábado del hallazgo sin vida de este muchacho de 20 años que había desaparecido durante unas vacaciones familiares en Japón. Esta noticia fue dada a conocer por su madre a través de una publicación en Facebook en la que informó que el cuerpo fue localizado por un grupo de voluntarios de búsqueda y de rescate en una zona montañosa en las afueras de Kioto, allá en Japón. Él había viajado con sus padres. Según la información fue difundida por la familia durante la búsqueda, que el joven fue visto por última vez el 29 de mayo en las inmediaciones de la estación de Yamashima, al este de Kioto. Bueno, pues fue encontrado sin vida, lamentablemente. Así que esto es lo último que sabemos. La desaparición generó una amplia movilización de voluntarios residentes locales y de organizaciones de búsqueda, tanto en Japón como de Estados Unidos. Así están las cosas, señores. Continuamos acompañándole con mucho gusto. Soy su amiga Irma Olmedo a través de 980 La Mera Mera.

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3: En su último partido antes de la pausa por la Copa del Mundo, el LAFC consiguió una victoria de 1-0 sobre el Seattle Sounders el domingo pasado en el BMO Stadium. Timothy Tillman, quien disputaba su partido número 150 en todas las competencias con el cuadro aurinegro, anotó el único gol del partido en el minuto 86, ayudando al equipo a romper una racha de 3 derrotas consecutivas. Con esta victoria, LAFC asciende al 5º lugar en la conferencia del oeste de la Major League Soccer, registrando un récord de 7 victorias, 5 derrotas y 3 empates, para un total de 24 puntos. La MLS iniciará ahora una pausa de 7 semanas con motivo de la Copa del Mundo de la FIFA que se celebra este verano. LAFC no tiene programado su regreso a la actividad hasta el viernes 17 de julio, visitando al Galaxy.
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Muy buenos días. Usted escucha 980 La Mera Mera y a mí me da mucho gusto poder dirigirme a ustedes todos los días de lunes a viernes desde este horario hasta las 2 de la tarde. Deseando que nuestra música pues le traiga bonitos recuerdos, que lo haga revivir momentos inolvidables, porque recordar, señores, es volver a vivir. Y nuestra música nos hace recordar de dónde venimos. Le acompaño con mucho gusto, le saludo también a través de esta su estación. Fíjese que allá en el Distrito Federal este plantón sigue. Está, digamos, casi huelga. No es huelga, pero sí es una protesta de los maestros. Un plantón complica el acceso al Zócalo de la Ciudad de México a días del inicio del Mundial. Los aficionados que buscan entrar al Fan Fest de la FIFA, que ha sido instalado en la plaza principal de la ciudad, tienen que cruzar campamentos improvisados de los manifestantes que exigen mejoras laborales y hacer una fila de 15 minutos en un punto de seguridad. Así están las cosas. Ojalá que pronto se resuelva esta situación. Continuamos aquí en La Mera Mera.

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7: Qué gusto de saludarlos. 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

Muy buenos días, señores. Qué bueno que continúan con nosotros. Soy su amiga Irma Olmedo en este día 8 de junio. Fíjese qué pronto, ¿verdad? Ya estamos en el sexto mes del 2026. Como usted sabe que el Papa León XIV ha estado en su visita por España, ¿verdad? Bueno, pues este lunes habló con los obispos acerca de los abusos sexuales cometidos por miembros del clero, que constituyen una plaga, les dijo, y llama a la Iglesia a responder con la escucha, con la verdad, con la justicia y con la reparación. Aunque le voy a decir una cosa, la reparación, pues ya no. A un niño que lo dañan de esa manera, les roban el alma. Ya una reparación, pues va a ser muy difícil. Hablando de aquellos que han sido heridos precisamente por quienes deberían de haberlos cuidado, incluso por miembros del clero, León XIV estimó que a esta plaga, dijo así, la comunidad eclesial está llamada a responder con la escucha, con la verdad y con la justicia ante la reparación. Ya reparación ya no, pienso yo, pero sí ante la justicia. Ante la justicia divina van a responder, pero ante la justicia del hombre deberían de ser llamados a responder por eso. Esa es mi opinión. Señores, muy buenos días. Soy su amiga Irma Olmedo. Les saludo aquí a través de 980 La Mera Mera.

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Gracias, señores, por continuar con nosotros aquí en 980 La Mera Mera. Fíjese, quiero platicarle que un potente terremoto de magnitud 7.8 con epicentro en el mar sacudió hoy lunes parte del sur de las Filipinas, donde causó daños en una importante ciudad costera. Provocó un apagón y generó olas de 1 metro 3 pies a lo largo de las costas cercanas. Esto lo informaron las autoridades. El presidente pidió a la gente que se dirigiera de inmediato a las áreas más altas en zonas del país vulnerables a un tsunami. Las autoridades de Indonesia y de Malasia también emitieron advertencias a sus zonas costeras muy cercanas. Hasta el momento no había reportes de víctimas, ni estaba claro si había personas atrapadas o heridos en el derrumbe de al menos un pequeño edificio. En General Santos, una ciudad procesadora de atún de más de 700 mil habitantes, que también es un centro comercial allá en aquel lugar. Terrible, señores, ¿eh? 7.8. ¡Qué barbaridad! Señores, continuamos, si Dios nos libre y nos proteja de esto, ¿verdad? Soy su amiga Irma Olmedo para 980 La Mera Mera.

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0: 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Se disipó la humadera de las balas. Había desaparecido el vaquero con la muchacha. Se la había robado.
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2: Continuamos, señores. Buenos días. Muy buenos días a todos ustedes. Gracias por elegir 980, la mera mera. Fíjese, quiero platicarle que autoridades federales interceptaron en el Aeropuerto Internacional de Guadalajara a 10 ciudadanos colombianos que ingresaron a México con documentación irregular y que presuntamente habrían sido reclutados mediante falsas ofertas de trabajo que están vinculadas a grupos de la delincuencia organizada. Esta detención ocurrió durante revisiones migratorias realizadas por personal del Instituto Nacional de Migración, con apoyo de elementos de la Guardia Nacional y del Ejército de México. Fíjese nomás, de acuerdo con los primeros reportes, los extranjeros llegaron al país en distintos vuelos procedentes de Colombia. Durante las entrevistas que fueron realizadas por las autoridades, estos señores colombianos señalaron que habían sido contactados para laborar en México, según informó el semanario. Así que, según la información, sin embargo, posteriormente reconocieron que recibieron apoyo económico y de logística de personas presuntamente relacionadas con una organización criminal. Así que, según las investigaciones preliminares, los reclutados realizaron depósitos de alrededor de más de $1,000 en tarjetas bancarias internacionales para cubrir sus gastos de traslado. Además, les reservaron hospedaje durante una semana en hoteles ubicados cerca de la nueva central camionera en Guadalajara, utilizando identidades falsas. Así están las cosas, señores. ¡Qué barbaridad! Continuamos. Somos 980 La Mera Mera y les saludo con mucho gusto donde quiera que se encuentre.

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Muy buenas tardes, señores. Ya son tardes. Qué gusto de continuar aquí con ustedes. Gracias por su preferencia. ¿Cómo está usted y cómo andan esos corazoncitos, eh? ¿Cómo andan mis amores de todos los choferes? Lo que maneje, lo que sea que maneje. Les saludo con mucho gusto, con mucho cariño, Y pues con mucho respeto, pues también. Cuídense mucho, manejen con cuidado y pues llévenme con ustedes aquí a través de 980 La Mera Mera. Les saludo con mucho gusto a todos ustedes donde quiera que se encuentren y hasta donde llegue mi voz. Fíjese, cambiando de tema, quiero platicarle que un barco cargado con 1,700 toneladas de alimentos y de artículos de primera necesidad procedente de México y de Belice atracó en el puerto de La Habana, la capital de Cuba, informaron hoy lunes las autoridades de la isla. La carga forma parte de más de una docena de envíos realizados por varios países desde inicios de este año para aliviar la crisis de la isla que está atravesando desde hace 5 años y que se agravó luego de que en enero el presidente Trump amenazó con aplicar aranceles a los países que manden crudo hacia la isla. Así que bueno, pues así están las cosas, señores. ¿Usted qué piensa acerca de esto? Por lo pronto, le digo gracias por su preferencia.

0: Continuamos acompañándole con muchísimo gusto. 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

Usted escucha 980 La Mera Mera en este día lunes 8 de junio. Fíjese, ¿se acuerda que le platiqué que iba a ver la película de México 86? Bueno, y que le dije, mire, va a estar en Netflix, no es comercial. Fíjese que sí, la estuve viendo, me gustó mucho la película. Yo creo que todo amante de fútbol, que yo no soy amante del fútbol, ¿verdad? Debo decir la verdad, solamente me gusta, lo disfruto y así. Pero bueno, todos ustedes que yo sé que les gusta el fútbol, deberían de verla. Es una película buena que dice verdades. A veces las verdades lo pueden meter a uno en un problemita, pero hay que decir siempre la verdad, ¿eh? Y Diego Luna ha dicho las verdades en sus películas. Así que yo creo que pues vale la pena verla. México 86. Así que vamos a recordar un poquito y ver todo lo que sucedió en ese entonces, el Mundial allá en México 86. De verdad vale la pena verla. Se va a sorprender de lo que vea en esa película. Bueno, si quiere se la cuento, ¿eh? Si quiere le cuento la película. No, no se crea. Debe de verla. Bueno, señores, continuamos aquí a través de 980. Soy su amiga Irma Olmedo. Le acompaño hasta las 2 de la tarde. Gracias por elegirme.

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Me da mucho gusto continuar con ustedes, señores. A mí me encanta acompañarlos. Disfruto muchísimo estas horas que tengo de programación a mi cargo. Gracias, de veras. Saludo con mucho gusto a mi compañero Javier Delgadillo, allá en cabina. Fíjese, les hablaba acerca del Mundial 86, acerca de la película. Fíjese, también quiero platicarle un dato muy bonito, muy curioso también, porque desde México 86, según eso, según información, según estadísticas, México marcó al mundo entero, precisamente el México 86, un récord mundial. Algo muy bonito, ¿saben qué? En el récord Guinness de la ola humana más grande del mundo. Desde el Ángel de la Independencia hasta la Alameda Central, más de 70 mil, fueron 70 mil.

0: aficionados que se coordinaron para lograr esa marca, que fue en el Mundial de México 86, cuando nació la ola en los estadios y ahora se replica en los eventos de todo el mundo. Vea la película, de verdad se la recomiendo. Gracias por continuar con su amiga Irma Olmedo. Encantada, de verdad, de compartir este día con usted. Un saludo y un abrazo a mis viajeros. ¿Cómo están mis viajeros? Buenas tardes.
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Soy su amiga Irma Olmedo, que les saludo con mucho gusto todos los días aquí en 980, La Mera Mera, desde las 10 de la mañana hasta las 2 de la tarde. Quiero informarle acerca de la huelga que le platiqué la semana pasada. Fíjese que los trabajadores de SoFi Stadium no aflojan y no quieren que ICE entre al estadio. Y pues en mi humilde opinión, ellos tienen toda la razón. Activistas y comunitarios se están solidarizando con el llamado de la huelga de los trabajadores del sindicato y piden boicotear a la tienda Home Depot. Esto lo están pidiendo. Así que en decenas de manifestantes se unieron a esta lucha de miles de trabajadores del sindicato. Y bueno, pues queremos que ellos, que los agentes de ICE dicen, queden fuera de la Copa del Mundo y que no tengan ningún papel en los partidos. Así están las cosas, señores, y también, pues, piden que se boicotee la tienda Home Depot. Así están las cosas, señores, con esta huelga que están pidiendo que se lleve a cabo y están pidiendo también mejoras y el aumento en sus salarios. Piden $30, también algunos de los trabajadores de diferentes estadios. Continuamos aquí a través de 980, La Mera Mera. Soy su amiga Irma Olmedo. Me encanta acompañarlos.

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2: Esa mi Bartola, venga pa' acá. 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
1: Continuamos acompañándole con muchísimo gusto. 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

acabamos de escuchar al rey del jaripeo, Joan Sebastián, Carrera a Muerte. Esto es 980 AM, La Mera Mera, buenas tardes. 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Continuamos con más música aquí en 980 AM, La Mera Mera.

0: Eso, 980 AM, la mera mera, open up your heart, Angélica María, la novia de México, en 980 AM, la mera mera, y ha llegado el momento de ser la llamada afortunada, la llamada número uno, como les prometí, antes de ir a la canción de Angélica María, les dije que llamaran, gracias a todas las personas que están participando, líneas llenas, pero, lamentablemente, pues nomás, la primera llamada la 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Vamos en estos momentos a las líneas telefónicas. Y de Team Marín de Dopingwell, la número uno dijimos, ¿verdad? Vámonos pues. 980, buenas tardes, ¿con quién hablamos? ¿Hola? Hola. 980, buenas tardes, ¿con quién hablamos?
1: Buenas tardes, con Lilia López.
0: Lilia López, ¿de dónde me llama?
1: De acá del centro de Los Ángeles.
0: ¿Y cuál es el motivo de su llamada, señora Lilia?
1: Ah, el motivo es de que llamé por el certificado.
0: Ajá, pues ¿qué cree que se lo va a llevar?
1: ¿Quién se lo va a llevar?
0: ¿Usted? ¿Usted se lo va a llevar?
1: ¡Ay, qué bueno! ¡Gracias!
0: Entonces...
1: Ya tenía mucho que no ganaba.
0: Ah, mire, pues ya le tocaba. Empezó el mes ganando.
1: Y gracias que me tocó con usted que me lo dio.
0: Gracias, gracias a ustedes por estar escuchando la 980.
1: Ah, no, yo siempre la estoy escuchando, siempre los escucho.
0: ¿Algún mensaje que quiera mandar, señora Lilia?
1: Ah, no, pues un saludo para todos los de Jalisco. Para todos los de Jalisco y para michoacanos. Listo. Un michoacano que por ahí, que hablaba con él y nunca lo conocí. Un amigo por ahí.
0: Ah, qué michoacano este que le sacó.
1: Un saludo para él y para todos los de Jalisco. Listo. Y para una amiga que quise y que quiero mucho.
0: Mándele decir lo que quiera a la amiga, señora Lilia.
1: Que no me quiera hablar, yo la quiero mucho. Y si me está escuchando, yo la quiero mucho a ella. Y por favor, ¿me puede poner la canción Cruz de Olvido?
0: Cruz de Olvido, claro que sí, señora Lilia. Bueno, no me cuelgue para tomar los datos, ¿ok?
1: Gracias.
0: No se me vaya. Y ahorita, en este momento, vamos con la canción que nos pide. ¿Qué le parece?

0: bueno poder saludarlos hoy en este día lunes. Felicidades a todas las personas que están celebrando algo bonito, algo especial, algo que les recuerde a un buen amor, a un bonito recuerdo. Si está celebrando también su cumpleaños o su aniversario de boda o su aniversario de divorcio, bueno, mientras lo haga feliz, qué bueno, lo felicito con mucho gusto. Saludo a mis enfermitos, ¿cómo están mis enfermitos? Con mucho gusto. Mis traileros, ¿dónde están? ¿Dónde andan todos los choferes, eh? Todos los recolectores de basura, los jardineros, los de la construcción, todos los que limpian y hacen albercas, en fin, a los que trabajan en fábrica, a todos los jubilados, los retirados, a todos esos corazoncitos solitos, ¿eh? Esas personas que no tienen con quién compartir sus días, su vida. Les saludo con muchísimo gusto hoy en este día, lunes 8 de junio, que empiecen la semana con mucho entusiasmo. Por favor, con mucha ilusión, con mucha fe, que Dios existe y los milagros existen, señores. Y recuerde que los sueños sí se cumplen. Yo feliz, encantada y agradecida con Dios que me permite compartir con ustedes todos los días. Soy muy feliz cuando me dirijo a ustedes a través de estos micrófonos. Soy su amiga Irma Olmedo para 980 La Mera Mera.
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Qué gusto de poder acompañarlos todos los días. Para mí, señores, es un honor, es una alegría poder dirigirme a usted a través de 980 La Mera Mera. Soy su amiga Irma Olmedo, que les saludo con muchísimo gusto. Mañana, si Dios me da licencia, estaré de nueva cuenta con ustedes a las 10 de la mañana. No me deje plantada, por favor, ¿eh? Le acompaño mañana si Dios quiere. Que tenga una tarde maravillosa. Disfrute con su familia, disfrute con la persona que ama. Si tiene a quien querer, hágaselo saber. Un abrazo, una mirada a sus ojos, tómele su mano y dígale qué importante es para usted. Me encanta acompañarlos todos los días, señores. Será pues hasta mañana si Dios quiere. Que pase usted buenas tardes.

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1: Iniciando otra semanita más, amigos de Mayra Berenice en vivo. How are you today? ¿Qué tal de fin de semana, compa Lupe?
2: De peluche, Mayrita.
1: Lo quiero peluche. Bien al tiro, no que el lunes y vienen arrasando las patas. Ni diga eso, por favor. Tacha, tacha, tacha, cruz, cruz, cruz. Aquí el que entra, entra con sí se puede, energía positiva, compa Lupe. Y más que estamos en la semana ya del mundial, papá.
2: Sí, mamá.
1: Se va a poner bien chido.
2: Estoy esperando la carrita asada que va a preparar, Mayrita.
1: Yo no dije que iba a preparar, yo la compro, compa Lupe. Yo la compro.
2: Ya empezamos, ma.
1: No, pues es que usted tiene que echar ahí toda la carne al asador. Yo la compro, usted la cocina. Ah. Fácil, y la chelita también la pongo yo. Yo pongo todo, todo, todo, todo.
2: Y yo me las tomo.
1: Sí, y prepara la carnita,
2: papá. Y usted nomás ve, ¿verdad?
1: Sí, pues yo ahí, pues voy a estar trabajando. Aquí vamos a estar, como que voy a estar. Aquí vamos a tener la tele y todo prendido, compa Lupe.
2: No me haga eso.
1: Aquí nos va a tocar aquí, papá.
2: No.
1: México.
2: Yo creo que yo no, Marita.
1: Se me hace ahorita que... ya se enfermó, compa Lupe.
2: Sí, yo pienso que ese día se me ponche el carro.
1: Ah, mire que usted cómo es. A ver, ya va a empezar a ponerse malillo. Sí, pero cuando me hable, hábleme así, si no le voy a creer,
2: Pues sí, fíjese que ya siento aquí carraspera en el pecho.
1: Ah, mírelo, pobrecito usted. Bueno, familia, ya llegamos. Aquí estamos, Mayra Berenice en vivo, iniciando con toda la actitud. Pura cosa positiva, mi gente, ¿ok? Recuerden que todos los días les digo, no permitan que nada ni nadie borre su sonrisa. Aliviánense con la buena vibra que les transmitimos nosotros todos los días. ¿Sale, vale? Al ratito la toda madre, los cuatro gallos. ¿Cómo está México? ¿Cómo está el mundo mundial? Las notas macabronas. También las notas de rumbo al mundial y mucho, pero mucho más. Sobre todo, pues nuestro cariño para todos ustedes. Y el chiflidito que no falta para las nenorras del compa Lupe.
2: Mis muchachillas.
1: Sus chiquillas, compa Lupe.
2: Ah, sí, Marita. Un saludo para todas ellas.
1: Unos nombrecitos, Claudias, Mónicas, ¿cómo se llaman? Teresitas, compa Lupe.
2: Mire, Eutilia. Queotilde.
1: Ey.
2: Herminia.
1: Ándele.
2: Socorro.
1: Ahí está.
2: Catalina.
1: Ahí está, compa Lupe, ahí está. Todas esas nenas.
2: Sí, Mayrita.
1: Bueno, para todas ellas un saludote de parte del compa Lupe. Chifleles otra vez, compa Lupe.
2: Chiquilla.
1: Eso, ahí está. Mayra Berenice en vivo.

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1: Y esto se llama El Anciano. Un anciano que pasaba los días sentado en un banco de la plaza que estaba a la entrada del pueblo. Era muy querido por sus vecinos y siempre contestaba con mucha sabiduría a cualquier pregunta que le hicieran. Entonces un día un joven se le acercó y le preguntó: «Hola, señor, acabo de llegar a este pueblo. ¿Me puede decir cómo es la gente de este lugar?» «Hola, hijo, ¿de dónde vienes?», preguntó el anciano. «De un pueblo muy lejano». «Dime, ¿cómo es la gente ahí?» «Son egoístas, envidiosos, malvados, estafadores. Por eso me fui de aquel lugar en busca de mejores vecinos». «Lamento decirte, querido amigo, pero los habitantes de aquí son igual a los de tu ciudad». El joven lo saludó y siguió su viaje. Al siguiente día pasó otro joven, que acercándose al anciano le hizo la misma pregunta. «Acabo de llegar a este lugar. ¿Me podría decir cómo son los habitantes de esta ciudad?» «¿Cómo es la gente de la ciudad de donde vienes, muchacho?» «Pues ellos son buenos, generosos, hospitalarios, honestos y trabajadores. Tenía tantos amigos que me ha costado mucho realmente alejarme de ellos». «Los habitantes de esta localidad también son así», respondió el anciano. «Gracias por su ayuda, me quedaré a vivir aquí». Un hombre que también pasaba muchas horas en la misma plaza no pudo evitar escuchar las dos conversaciones, y cuando el segundo joven se fue, se acercó al anciano y le preguntó: «¿Cómo puedes dar dos respuestas completamente diferentes si los dos jóvenes te hicieron la misma pregunta? En realidad todo está en nosotros mismos. Quien no ha encontrado nada bueno en su pasado, tampoco lo encontrará aquí. En cambio, aquellas personas que tenían amigos en sus ciudades de origen, también los encontrarán aquí, porque las personas reciben aquello que ellas mismas están dispuestas a dar a los demás. Todo lo bueno y lo bello de la vida que necesitas, lo llevas dentro de ti. Simplemente déjalo salir, compártelo con los demás, y cuando menos te lo esperes, regresará a tu vida».

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1: Enfrentar juntos. 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
1: Pelotero la bola. Hoy vamos a hablar de los fenómenos que están ocurriendo tanto en la tierra como en el cielo. Desde posibles ciclones en el Pacífico hasta una luna muy especial y la vigilancia de sistemas tropicales que podrían evolucionar en los próximos días, porque así está el mundo mundial. Bueno, pues primero que nada, las autoridades meteorológicas mantienen vigilancia sobre dos zonas de baja presión en el Océano Pacífico que podrían evolucionar a ciclones tropicales. Por el momento no representan una amenaza directa, pero sí están realizando recorridos preventivos y monitoreos en las costas mexicanas. ¿Por qué tanta atención? Porque pues junio marca el inicio de una de las temporadas más activas para huracanes y tormentas tropicales. Y los expertos recuerdan que la prevención es la mejor herramienta. Revisar planes familiares, tener documentos importantes a la mano y mantener informados siempre a toda la familia de todo lo que esté pasando, compa Lupe. Porque sí, recuerden que ahí viene el mioncito también, el niñote. ¿Se acuerda que el otro día hablábamos de eso? Que ya no, no iba sí. a ser el niño, iba a ser Godzilla, Godzilla Boy. ¿Se acuerda?
2: Sí, sí, ¿no? Viene,
1: bueno,
2: viene
1: ahorita
2: fuerte.
1: Nos reímos, pero quién sabe, ¿verdad?
2: Viene fuerte, viene fuerte.
1: Ya mejor ni le digo nada, porque usted también siempre me hace que se me ponga la piel chinita y me da escalofrío. Oigan, por otro lado, ¿y en cómo
0: está el mundo mundial?
1: La luna de junio y los espectáculos del cielo. Junio también nos regala uno de los eventos favoritos de los amantes de la astronomía, la llamada luna de fresa, conocida popularmente por muchos como la luna rosa. Y aunque en realidad no cambia de color, su nombre proviene de antiguas tribus indígenas de Norteamérica que asociaban esta luna con la temporada de cosecha de fresas. Un saludo para los cuates allá de Perú, allá nuestra gente de Oxnard, de Ventura, pura fresa, papá. Además, durante junio podremos observar varios acercamientos visuales entre la luna y algunos planetas visibles a simple vista. Venus, Marte y Saturno estarán presentes en distintos momentos del mes, adornando el cielo antes del amanecer o después del atardecer. Entonces, mito o realidad, lo cierto es que junio será un excelente mes para mirar hacia arriba, compa Lupe.
2: Las mujeres bien felices.
1: Ah, caray, ¿por qué el hombre se pone más cachondón? ¿Más firme o qué? Ire, pues, no se esté burlando, compa Lupe. ¿Y qué está pasando con la tormenta Amanda? Bueno, pues, si estamos hablando del clima, pues vuelve a sonar el nombre de Amanda, ciérrale. Amanda, ciérrale.
3: Amanda, ciérrale, ciérrale, ciérrale, ciérrale, ciérrale, ciérrale, ciérrale, ciérrale, ciérrale, ciérrale, ciérrale, ciérrale,
1: ya, hasta el final, compa Lupe, si no, no sirve. Bueno, entonces, cuando estos sistemas se forman, o sea, eso es lo que está pasando ahorita, hablando del clima, vuelve a sonar el nombre de Amanda, porque una tormenta que ha sido referencia en temporadas recientes del Pacífico Oriental, cuando estos sistemas se forman, pueden traer lluvias intensas, fuertes vientos y un oleaje elevado, incluso en zonas alejadas de donde se desarrolla el centro de la tormenta. Por eso los servicios meteorológicos mantienen vigilancia constante sobre cualquier sistema que muestre potencial de fortalecerse, porque así está el mundo mundial. Amanda, ciérrale.

0: 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O sea, sí o sí, todos nos vamos a ir en algún momento, ¿no? Entonces, mejor preplanificar para estar listos para, no.
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1: O sea, es un programa muy, pero muy completo. Llevamos 10 años realizando nuestra programación especial y estamos muy orgullosos del contenido que tenemos cada noche para ustedes aquí en 980 AM. La mera, mera, right, my babies. Voy a ver qué onda con mi amiga Lilia. Lilia, ¿cómo está, mami? Buenas tardes.
2: Mayra, Mayra.
1: Eso, eso, mi Lilia, Lilia.
2: Ay, ya me conoces, Mayra.
1: Ya la conozco. ¿Cómo le fue?
2: Muy bien, gracias.
1: ¿Recibió
2: Mayra,
1: candidatos, buena gente que quieran echarse una turisteada con Lilia?
2: Sí, sí, sí, eso, me fue bien, vale. Me ha ido bien.
1: Eso, más
2: no
1: les
2: me
1: vale.
2: Quejo.
1: Eso, esos muchachones
2: no
1: que verdad
2: muy
1: que
2: bien.
1: Caballerosos,
2: sí.
1: Buen, amables, trabajadores y sí. Pispiretos y divertidos, ¿verdad, mamita?
2: Sí.
1: Tienen que tener de todo un poco, ya si están guapos, pues ya es un pilón. Pero a veces el hombre no ni tiene que ser tan guapo, ¿eh, mami? Nomás con que sea buena persona, uno busca.
2: Nomás con que sea bueno y que sea sincero y que no sea mentiroso y que no me salga casado.
1: Eso, ahí está. No, híjole, a ver si encuentra, pero... sí hay. Mi respeto para todos los caballeros.
2: Que sea divorciado, dejado, pero que no tenga...
1: Es más, hasta arrastrado y maltratado, pero que no esté casado, ¿verdad, mamita?
2: Sí, pues, que no sea así.
1: Bueno,
2: yo
1: pues
2: no,
1: bien,
2: no importa porque pues yo no tampoco voy a decir yo soy una modelo, no. Ajá. Yo soy humilde y yo quiero un hombre que sea sincero y que sea humilde también como yo.
1: Eso.
2: Yo no pido lujo, yo no pido nada.
1: Nomás que se puedan divertir. Uno tiene, mire, es que estamos de paso en este mundo mundial, en este planeta, y hay que disfrutarlo al máximo. Yo todos los días les digo, no permitan que nada ni nadie borre su sonrisa. Y créanmelo, que es más, quisiera tener una cámara frente a mí, que muchas veces sí hago videos para Facebook, Instagram y TikTok. Ahí búsquenme bajo Mayra Berenice en vivo. Pero a mí me gustaría que ustedes vieran, sí, que ustedes vieran, que de veras que cuando yo les digo que Diosito me los bendiga, que sus días sean buenos, que adiós la tristeza, la pobreza, la amargura, los problemas, yo cierro mis ojos y de veras que yo les pido mucho a Dios que los bendigan a todos ustedes, porque el poder estar detrás de este micrófono, mami, tiene que servir de mucho, y una de las cosas más importantes es bendecir, y yo así siento, yo de veras que siento que,
2: sí.
1: Que les mando mis buenas intenciones, yo quiero mucho
2: gracias.
1: A la gente.
2: Gracias, yo todos de ustedes. Mi parte te agradezco mucho, y fíjate que yo voy a un centro de la tercera edad, y allí hay muchas personas viejitas con andadera, con bastón, viejitos con bastón, con andadera también. Sí. Pero ahí nomás va uno a pasar el rato, una en la mañana a las 7 y a las 12:30, a la 1 lo traen para la casa.
1: Ay, está bien, pues mínimo se distraen, ¿verdad, mami? Bingo, lotería.
2: Sí.
1: Ahí puedo escuchar música,
2: sí,
1: no sé
2: eso,
1: si.
2: Eso, bingo. Hacemos sí. Ejercicio.
1: Ay, qué bueno.
2: Ay, terapia, sí. Para pasar el rato ahí así, sanamente allí, pues apenas las personas pobrecitos hay cieguitos también.
1: Ah, caray, mire. Sí,
2: de
1: la vida
2: todo hay,
1: sí.
2: Está en la Western y la Washington, está muy bonito ese centro de la tercera edad.
1: Ah, no, pues ojalá que mucha gente que esté escuchando, pues se lance para allá, todos aquellos que necesiten, sí. Mi Lilia, ¿verdad?
2: Sí, yo les digo a muchas personas que yo encuentro así, y les digo que ahí lo tratan a uno muy bien.
1: Ay, qué bien,
2: te atienden bien, bien los enfermeros, todo el personal de ahí. Todo,
1: más les vale,
2: todo.
1: Más les vale que me atiendan bien, sí, a mi gente hermosa. Bueno, pues sí. Mi Lilia, la quiero mucho, le mando un abrazote. Ay, a ver, ahí está, mi Lilia, ahí está, ¿verdad, mamita? A ver, sí, mami.
2: ¿Me puedes poner la canción de Ramón Ayala, Tragos Amargos?
1: Ay, ay, ay, nos va a dar en toditita la torre. Claro que sí, mamita, ahorita se la voy a buscar y se la pongo.
2: Ándale,
1: después de
2: pues.
1: Esta que viene de Juanga, ¿ok, mi niña?
2: Sí, Mayra.
1: Ándale, pues, mándeme.
2: Y como para hablar con Josué, como...
1: Ok, aguánteme, no me cuelgue, ok. Bueno, ya saben, mi gente, ok. Lo que me pidan, ustedes nomás pregúntenme. Ahorita voy con usted, Lilia, fuera del aire, mi niña hermosa. Mayra Berenice en vivo, 980 AM. La

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0: emoción mundialista, sigue creciendo en México y cada semana aparecen nuevas historias que demuestran que la fiebre de la Copa de este 2026 ya se siente en las calles, en los estadios y hasta en los lugares más inesperados. Compa Lupe, andan ya reparando los muñecotes esos que los profesores rayaron y tumbaron al suelo, y los jugadores pues que habían colocado en los diferentes puntos de la Ciudad de México, ya los repararon, los parcharon y ya los están colocando otra vez, compa Lupe.
1: Estatuas.
0: Esas.
1: Estuatas.
0: Eso, mero.
1: ¿Qué culpa tienen las estuatas, Mayrita?
0: No, pues no, ¿verdad?
1: ¿Qué culpa?
0: No, pues nada. Bueno, comenzamos con una noticia que ha emocionado a millones en México. El cantante Alejandro Fernández será el encargado, compa Lupe, de interpretar el himno nacional mexicano. Esto va a ser durante la ceremonia inaugural del Mundial. ¿Cómo la ve, compa Lupe?
2: Mexicanos al grito de guerra.
0: Aunque ya no tiene nachas, Alejandro, pero el potrillo es que antes, compa Lupe, yo sí lo llegué a conocer. No está muy alto Alejandro Fernández, pero sí estaba más o menos muñecón.
1: ¿Y eso qué tiene que ver?
0: Ya no tiene nachitas, ya se ve bien curioso cuando se pone el traje de charro, ya se le ven así.
1: Oiga, decía un amigo, tiene más nachitas un poste de la luz.
0: ¿Ey? Bueno, pero canta bien bonito, así que felicidades por el potrillo, que va a representar como debe de ser a nuestro país. La expectativa es enorme, ya que la ceremonia de apertura será vista por cientos de millones de aficionados. Y hablando de símbolos mexicanos que han llegado muy lejos, otra noticia que llamó la atención fue la entrega de una playera de la selección mexicana al Papa, compa Lupe. El gesto fue recibido con entusiasmo y rápidamente se volvió tema de conversación entre los aficionados y los medios de comunicación. La imagen del pontífice sosteniendo la camiseta mexicana fue interpretada como un detalle que une la pasión deportiva con uno de los líderes religiosos más influyentes del mundo mundial, compa Lupe. Y bueno, mientras tanto, en la Ciudad de México, miles de personas participaron en una actividad que ya forma parte de lo que representa rumbo al mundial, que son los asistentes lograron establecer un récord Guinness al realizar la ola humana más grande registrada hasta el momento. Familias completas, jóvenes, niños y aficionados se sumaron a esta celebración, que tuvo como objetivo demostrar el entusiasmo que existe en la capital mexicana. ¿Cómo la ve, compa Lupe?
1: ¿Qué le puedo yo decir, Marita?
0: En México, puro pachangón. Ya sí, ahorita, puro pachangón. Es más, mi carnal pidió una semana completa de vacaciones, está en Washington. Y ahí va a haber el inicio del mundial y todo. Pidió una semana, compa. Imagínese la jarrita que se va a poner mi carnalito todos los días.
1: Traguitos.
0: Pero bueno, el traguito. Le vamos a poner traguitos a mi hermanito. Las buenas noticias no terminan ahí. La Copa del Mundo también llegó a Iztapalapa. Desde Iztapalapa para el mundo. Eso. La alcaldía recibió una réplica oficial del trofeo de la FIFA, la cual será exhibida de manera permanente en el Museo Jan Quick. Un espacio dedicado a la cultura, la educación y la convivencia comunitaria. Así que, muy padre, porque esto es rumbo al Mundial, compa Lupe. ¡Que ruede la bola!
1: Eso, Marita, que ruede, que ruede.
0: ¡Vámonos!

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1: Ante esta comunidad cristiana que representa la Iglesia de Dios, os pregunto, si alguien tiene un impedimento para que esta unión se realice, que lo diga ahora o que calle para siempre.

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1: Amigos de Mayra Berenice, en vivo 980 AM, la mera mera. Nuestro número en cabina 844-980-981. 844-980-981. Tengo a mi cuate José, quiero saludarte. José, ¿cómo estás, hijo? Buenas tardes.
2: Buenas tardes, ¿cómo estás,
1: Mayra? Bien, papi. Aquí estamos, papi. No nos vamos, ¿cómo ves? U-turn, cualquier cosa aquí. Volvemos a aterrizar. ¿Cómo estás, mi José?
2: Eso es bueno.
1: ¿Listo para el mundial, hijo?
2: Yes. Eres muy inteligente y muy buena para comunicación y hablar.
1: Ay, thank you, papi. No sé, mijo, pero fíjate que, bueno, mucha gente tal vez no conoce la historia, pero yo no estudié radio, ¿verdad? Yo vendía ropa en los callejones. Vendía elotes. Lo que pasa es que mire, les voy a decir, y yo nunca he contado esto toda mi vida al aire porque, pues, ¿verdad? Nunca la he contado. Pero yo fui mamá a los 15 años. La primera niña, la primera bebé que yo tuve, la tuve a los 15 años. Ya mi hija ya está grande. Entonces yo, pues, no podía ir a la escuela porque, pues, ya tenía que alimentar boquitas, ¿verdad? Entonces yo me puse a trabajar muy, muy chiquilla. Por eso gané el concurso en la radio y me puse a trabajar con el Cucuy por muchos años. Pero yo empecé muy chavala, pero antes de entrar en radio, pues yo trabajaba en las agencias, y las agencias pues nos daban trabajo en fábricas, en papelerías, en que sé manejar forklift, inventory control, hacía de todo, pero yo pues no tenía edad para trabajar, entonces yo tenía que trabajar pues aquí debajo del agua, tú sabes, porque era una chiquilla, yo tenía que estar en la escuela. Entonces, pero yo no estudié, así que lo poquito que hago, lo hago con cariño, no sé si lo hago bien o lo hago mal, pero yo le echo todas las ganas.
2: Voy a decir una cosa, yo también.
1: Sí, mi
2: vida.
1: Sí, mi amor.
2: Yo, pues ya tenía que alimentar. Bien, llegué con un short, ajá, y con una chancla, ves que le metes el dedo al
1: hoyito.
2: Sí,
1: papi. ¿Por qué no le bajas poquito a tu radio, mi José, para que el chisme se sienta más sabroso? Okay. Entonces, con un chor, hijo, y con unos guarachitos, pues. Sí, mi rey.
2: Yeah, un chor y unos guarachitos, de esos que le metes el pie en
1: sí, papi. En el hoyito. Uh-huh.
2: Ya, yeah. Entonces.
1: ¿Y de dónde venías, hijo?
2: De Jalisco.
1: Eso, ok.
2: Entonces.
1: ¿En qué año, papá? ¿En qué año llegaste?
2: En el 81.
1: Ándele, y a darle con todo.
2: Ajá, entonces empecé a trabajar, uh-huh, en una compañía de rines y luego una compañía de donde picaba uno donde picaba uno cebollita y repollitos que desbolsa sí. Uno las y luego después una compañía de rines.
1: Ajá. Uh-huh.
2: Y de ahí me metí en una compañía de basura manejando troques que duré 30 años.
1: Wow, mucho tiempo, hijo, sí.
2: Entonces, ahorita chequeo clínicas, que mi hija es manager de 65 clínicas.
1: Órale.
2: Y chequeo clínicas ahorita de que estén bien en condición limpias.
1: Uh-huh.
2: Y luego... Ahorita, bendito sea Dios, que llegué. Haz de cuenta encuerado.
1: Ándele, sí, sí, pues sí, papi. Con un chorcito y unos guarachitos, pues sí, mi rey.
2: Yeah, y ahorita tengo dos carros, bendito sea Dios, no por presumir, pero dos carros Toyota nuevecitos ya pagados.
1: Eso.
2: Tengo mi casa que vale $1,500,000.
1: Eso, mijo. El sueño americano logrado, mi José.
2: Ajá.
1: A eso entonces, venimos, a echarle fregazos a la vida. No hay más.
2: Entonces, ¿cómo te quiero entender? Tengo 61 años, voy a cumplir en julio.
1: Todavía estás chavalón, estás pollón.
2: Ajá, entonces...
1: ¿Todavía bailas pegado? ¿Estás casado o no estás casado?
2: Sí.
1: Eso, más te vale.
2: Estamos mi esposa y yo aquí juntos, bendito sea Dios, ya tenemos 50 años juntos.
1: Ah, no, pues bien chavalos estaban cuando se conocieron.
2: Yo cuando llegué aquí tenía 13 años.
1: Oh, estabas bien pollito, hijo. Más pollito.
2: Y bendito sea Dios que la memoria que me traje yo de México para acá, que yo sé hablar todo el inglés sin ir a la escuela.
1: Ándele. Fíjate que mi mamá era re buena, pero las puras malas palabras. Sí. Luego aprendió a defenderse. Luego.
2: Pero yo no, yo todo.
1: Hablas bien como debe de ser, sí.
2: Americano.
1: Sí.
2: Con cualquier americano, americana, o yo lo hablo enterito.
1: Eso. I like it very much. Qué bueno, mi José.
2: Y se mira a la escuela.
1: Está bien, mi José. Pues qué bueno, papi. Pues yo te agradezco que estés allí, que estés en sintonía, que nos llames, que nos eches porras y que pues le eches muchas ganas a todo lo que haces. ¿Ok, mi José?
2: Ahí sí me pones la canción, la de la chaparrita de oro con los potros.
1: Oh, pues, ¿y no te la puse el otro día o será que te fallé? No, es que así no se llama, ¿o sí?
2: Sí.
1: No se llama así. Ah, sí, aquí está. Ok, ya está. Tus peticiones son órdenes, hijito. Ahí te va.
2: Okay,
1: eso, chiquillo. I love you too. Thank you very much. Merry Christmas, Happy Halloween y toda la cosa. Gracias, mi José. Dios te bendiga, papito. Gracias, ¿ok? Súbele a su radio, mijo. 980 AM, la mera mera, mi familia hermosa. Aquí estamos. Mayra Berenice en vivo, Facebook, Instagram y TikTok. Para que estemos conectados 24/7, las 24 horas del día. Ahí me van a encontrar, ¿eh? En el Facebook.

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1: Mayra Berenice en vivo, el segmento A Toda Madre. Nos llama la esposa, se queja del marido y nosotros tenemos la obligación de acusarlo con su mamá. El 855-570-5673 está a la orden de todas mis mujeres que están batallando con una situación en sus hogares, que ya no aguantan al marido, que no encuentran la puerta y quieren que la suegra les ayude. Por eso hemos creado A Toda Madre. Nos vamos a las líneas, tenemos a nuestra amiga Sonia. Sonia, soy todo oídos, mija, cuéntame, ¿qué está pasando con tu esposo?
2: Mira, con la pena aquí llamándote para pedirte ayuda porque yo estoy muy triste y preocupada y ya no sé qué hacer.
1: ¿Qué pasa, mamita?
2: Lo que pasa es que mi hija se enamoró de un muchacho muy bueno, muy tranquilo, está muy enamorada y quiere casarse, pero todo iba bien hasta que mi esposo me dijo que no quiere entregarla en el altar. Ajá. Y pues a mí mi papá me entregó en el altar y yo quiero lo mismo para mi hija, que su padre la entregue en el altar, pero él no quiere.
1: ¿Pero por qué no quiere, mami?
2: Porque lo que pasa es que en el pasado él tuvo problemas con la familia del muchacho, pero yo no sabía, apenas él me dijo que tuvo unos problemas con la familia del muchacho. Ajá. Y ahora ese es su pretexto y lo usa de pretexto para no entregar a la niña. Pero estos ya son problemas del pasado y a mí me duele pues que él no quiera ser parte del día más importante de la vida de mi hija.
1: No, mami,
2: ya no sé qué hacer.
1: No se preocupe, ahorita vamos a arreglar esa situación. ¿Usted quiere entonces que le llamemos a su suegra para ver si ella le echa una mano?
2: Sí, por favor.
1: Claro que sí.
2: Por favor, hazme ese gran favor.
1: Claro que sí, y ahí vamos a estar nosotros de metiches en la boda también, si nos invita, ¿eh? Nomás
2: claro
1: le echa más
2: sí.
1: agua al pozole.
2: Desde
3: que ahí cerca de mi rancho pasó algo similar, Marita.
1: Cerca de su rancho pasó algo similar, compa Lupe, ¿qué pasó?
3: Hubo pleitos entre familias, hubo muertes.
1: ¡Ay, tanto así!
3: Ahorita ya las segundas generaciones ya se casaron.
4: Mayra, y conociéndoles hasta corrido les hicieron.
1: Bueno, vámonos entonces, regresamos a toda madre, Mayra Berenice.

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2: Suegra llegó. Seguimos a toda madre, Mayra Berenice en vivo. Tenemos a nuestra amiga Sonia. Dice que está agüitada porque su esposo no quiere entregar a su hija en el altar. Que tiene pique con la familia del futuro marido y él no quiere estar con ella en el día más especial de su vida. Ahí tenemos a la señora Leticia, que es la mamá de Manuel. Señora Leticia, bienvenida. ¿Cómo está?
3: Mayra, estoy aquí escuchando. ¿Cómo que él no va a entregar a mi nieta? Si tiene que entregarlo, de mi cuenta corre que se tiene que entregar a mi nieta. ¿Cómo está eso que no la quiere entregar?
2: Pues me da gusto que usted está al tanto. Sonia, ahí está tu suegra. ¿Qué le dices, mija?
4: Fíjese que ya cuando teníamos todo listo, resulta que Manuel no quiere entregar a la niña. Yo ya peleé con él y discutí y se niega y no quiere y no quiere. Ya sabe cómo es su hijo, usted que su madre lo conoce mejor que nadie.
3: Yo lo sé, pero de mi cuenta corre que tiene que entregar a su hija. ¿Cómo que no la va a entregar?
4: Muchas gracias, suegra.
5: Ni que la quiera para él.
2: Sí, ¿verdad? Mire, se nota que la señora es de armas tomar, quiere decir que el hijo es más o menos igual, pero ahorita nos vamos a enfrentar. Señora, usted nos ayuda, lo regaña, lo pone en su lugar para que apoye a su nieta.
3: De mi cuenta corre que la tiene que entregar. ¿Cómo que no? Yo estoy en acuerdo con ella y la voy a apoyar. ¿Cómo que no?
2: Ok, aguánteme poquito. Regresamos con el susodicho. Mayra Berenice en vivo. Esto es A Toda.

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1: Mira, fíjate, ese cabrón me cae mal. Además de que se cree muy pipirisnice, el hijo de la chica se cree acá, desde la alta, muy acá. No, lo siento que hasta que es muy racista ese vato.
2: O sea, a ti no te cuadra. Uno sabe lo que le conviene a los hijos. Señora Sonia, ¿usted no ve algo raro en su yerno?
3: Pues la verdad, no. Yo lo veo buen muchacho, tranquilo. Él es muy respetuoso. Hasta a mí me guarda mucho respeto. Y pues yo veo que trata bien a mi hija. Pero mire cómo es de mentiroso Manuel, porque él supuestamente me dijo que había tenido otros problemas y ahora resulta que es nada más porque le cae gordo.
2: A ver, Manuel, ¿qué dices?
1: Nada más eso, sino que toda la familia, pues, es otro rollo ahí con ellos. No son de la camada de nosotros. Nosotros somos gente más humilde y estos camaradas, pues, son... se creen acá de la alta, de la high, y realmente, pues, no tienen... ahí según ni un pincel y ya se creen muy acá.
2: Ahí tengo a tu mamá, señora Leticia. Usted dice que corría por su cuenta que Manuel entregue a su hija. ¿Qué le dice?
4: Claro que sí, espero que no estés inventando nada, hijo, para poder no ir a entregar a tu hija. Tienes que entregarla, hijo, como debe de ser. Y yo tienes no, que
1: yo
4: cumplir
1: no estoy
4: lo que se tiene
1: nada.
4: Que
1: lo que pasa es
4: no
1: que yo
4: estés
1: digo
4: inventando
1: las cosas
4: algo
1: como
4: que no sea cierto. Espero que sea cierto y que no estés inventando cosas a última hora.
1: No, yo digo las cosas como son. Tú sabes que esa familia nunca nos hemos llevado bien, además de que son muy creídos. Ese hijito, pues es un hijito de la chinita, pues que no concuerda con la familia, no nos vamos a llevar bien. O sea, ¿cómo voy a entregar a mi hija a una gente de esa, pues, de esa camada?
2: Mira, carnalito, uno sabe lo que le... no sé, pero uno tiene como que ese sexto sentido. A ti de plano no, o sea, ¿no imaginas tú ver tus nietos de esa sangre combinada?
1: Para nada, Mayra. Fíjate que yo tenía otros planes para mi hija. Pensé que iba a encontrar la persona adecuada para ella, que se iba a encontrar el hombre, pues, que realmente, pues, sí la mereciera.
3: Pero ya lo encontró, pero... Manuel, es un muchacho
1: Para nada. Tú bien sabes
3: es que si tú te cierras de la mente, ese muchachito ha demostrado buenos valores, siempre se ha portado bien. ¿Cómo te vas a decir ahora que
1: tú,
3: no?
1: Que se ha portado bien, porque no lo has visto.
3: Pero ¿por qué no? Suegra, ayúdeme con su hijo,
4: no,
3: por favor.
4: Pues, lo que podemos hacer es que si él tiene la razón, tampoco quiero ver a mi nieta sufrir. Entonces tenemos que ver cómo le vamos a hacer. Hay que arreglar este problema, porque a mí no me gustan estos tipos de enredos y yo soy de armas tomadas. O mi hijo va y entrega a mi nieta bien como debe de ser, y que es su deber entregarla en el altar.
2: A ver, carnal, ¿qué dices?
1: Okay, pues les voy a decir algo ya para que ahí para que tomen cartas en el asunto. Yo miré a ese vato con otra vieja y por eso yo no quería decir nada. Así es que si ustedes quieren ir a esa boda, yo no voy a ir a entregar a mi hija a uno de esos tipos de gente. Yo miré a ese vato con otra vieja, es por eso que yo no quiero.
3: Manuel, ¿no me estás mintiendo? No seas así, dime que estás mintiendo.
1: Es verdad, yo los vi ahí en el Starbucks muy juntitos ahí.
3: Ay, no.
1: Muy acaramelados los
3: Ay, Dios.
2: Tienen que en realidad platicar y saben que aunque sea doloroso, más vale antes que después. Ya si Sonia decide meterse en esa relación sabiendo que el futuro marido tiene otra mujer, ya es cosa de ella.
3: No, Mayra, ¿cómo la voy a entregar a mi niña así?
1: Pues ustedes ahí se quedan
3: pues
1: con
3: sí,
1: esa bronca,
3: va a ser
1: porque
3: más
1: yo no
3: difícil.
1: La voy a entregar, así es que ya les dije de lo que pasa, así es que ahí nos vemos, bye.
2: Ah, caray. Colgó Manuel, señora Sonia.
3: Colgó Manuel.
4: Pues yo
3: ay, Dios.
4: Estoy de acuerdo, así que yo renuncio a eso también y bye.
2: ¿También cuelga? También colgó
5: ya
2: la señora.
5: Ya se peló.
3: Ay,
2: Sonia, mami, mire.
5: Quiere llorar. Quiere llorar.
2: Pobrecita.
5: Quiere llorar. Quiere llorar. Que llore. Que llore.
2: Señora Sonia.
3: Ay, es que con tanta ilusión que yo tenía y mi hija, ¿cómo puede ahora venirme a decir esto y luego enfrente de tanta gente? Mayra, no es justo.
2: Yo sé, mi amor. Mire, platique bien.
3: ¿Por qué no
2: bien
3: me dijo antes?
2: Mire, mamá, porque a lo mejor pensó él que no iban a llegar tan lejos. Platique usted bien con Manuel y si es así, mami, es mejor que le digan a la muchacha para que no se metan una cosa que
6: lo
2: no
6: mejor,
2: va.
6: Lo mejor
2: hombres
6: sería,
2: hay muchos.
6: Marita.

0: mami.
1: Lo mejor sería es seguirlo.
0: Y checa, ponerle un detective, compa Lupe. Si hay,
1: existe una camarita para tener pruebas.
0: Exacto, para que la muchacha no crea. Mire, mami, no se preocupe. Nosotros le podemos ayudar con eso. Si usted me aguanta poquito, vamos a ver qué hacemos. ¿Ok, señora Sonia? De que la ayudamos a salir de esto,
2: gracias,
0: la ayudamos.
2: Mayra.
0: Ok, mi amor,
2: sí,
0: no se preocupe.
2: Ayúdame, por favor. Muchas gracias,
0: sí, Mayra. Mira, claro que sí. Aguánteme poquitito. Mayra Berenice en vivo. Esto es A Toda Madre.
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0: la programación de Los Cuatro Gallos. Vamos a atender a mi cuate Ricardo Villegas, que ya está en la línea telefónica con Palupe.
1: ¿Qué pasó, Pemerita?
0: ¿Le late chocolate?
1: ¿Me late?
0: Bueno, pues entonces quédense con nosotros porque ya casi vamos a arrancar con Los Cuatro Gallos, familia. Vámonos con esta rolita y enseguida iniciamos nuestra programación especial. Nuestro número en cabina con Palupe, 844-980-981. Ahí está. Órale, pues, 844-980-981. Después de esta rolita iniciamos con Los Cuatro Gallos y nos vamos con mi cuate Ricardo Villegas, que allí está en la línea. Right, babies? Vámonos, Mayra Berenice en vivo.

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0: Entrele chiflando, compa Lupe, ya que a usted le gusta la chifladera. Ahí está. Esos son para sus muchachillas de 85. Ándele. Ahí está. Sí parece, pero usted ya es un pajarillo, ya un pajarón, ya.
1: ¿Y usted qué es, Mayrita?
0: Una pajarita, compa Lupe. Dígame bonito, no sea
1: así. Avestruz.
0: No, hombre, ¿qué pasó? Vamos a ver qué dice Ricardo. Ricardo, papi, buenas tardes. ¿Cómo estás, hijo?
2: No, pues aquí, escuchando a Manuel lo que, en su problema.
0: Ah, pero, ¿el cuate de la hija, hijo?
2: Sí, pues yo tuve tres hijas y pues ya están con su pareja. Pero lo mejor que puede hacer es hablar siempre con su esposa, con su hija y con su mamá, lo que él vio. O sea, yo digo, él tiene que cumplir y tiene que ir. Si su hija está decidida hacer eso,
0: a casarse, ¿verdad, hijo? Sí, ella ya tomó la decisión. Miren, amigos, para los que vienen en sintonía, lo que pasa es que oye la toda madre ese ratito, pues este hombre de familia no quiere entregar a la hija porque resulta que él vio al susodicho, al futuro yerno con otra morra.
1: Él ya sabe que su hija trae unos cuernos en la frente.
0: Y él siente feo entregarla porque no quiere ser cómplice de eso. Pero estaba entre la espada y la pared si decía o no decía. Y finalmente hoy salió, ¿verdad, Ricardo?
2: Qué bueno, o sea, pero que hable, que no se quede. Oye, mija, yo no quiero entregarte por esa razón, o decirle a la esposa y a su mamá que ya está también ahí. Eso pero a la vez yo digo, yo no quería a un yerno que andaba como de cholo, vestido así con un pantalón bien. Y es el que más me quiere, el cabrón.
0: Ándele, bien WhatsApp full, es el que mejor te ha atendido, ¿verdad, hijo? De todos los demás. Sí, uno tiene su fe en unos y resulta que sale volteado la cosa. Oye, ¿no te dijo vamos a hacernos un tatú o algo? La lagrimita ¿no?
1: Los tres puntitos.
2: Él no tiene ningún tatú. Pero se
0: viste tumbado.
2: Un pantalón así.
0: Sí.
2: Entonces le dije, hijo, ¿te vistes como yo? O te vistes como tú quieres, pero ¿qué puedo hacer yo si mi hija te...?
0: Eso sí.
2: No le dije ahí muere. Si mi hija te quiere, ¿qué puedo ser yo?
0: Híjole, y es el que o mejor sea, te trata, Ricardo.
2: El que me quiere bien mucho.
0: Ándele. O sea, bueno.
2: Entonces, yo le doy un consejo a Manuel. Manuel, tú habla y di, y si tu hija quiere así casarse, ve a entregarla.
0: Pues sí, es su hija al final, ¿verdad, hijo?
2: O sea,
0: entre el cielo y la tierra no hay nada oculto y allá ella sabrá si le entra o no le entra,
2: sí,
0: ¿verdad que sí?
2: Sí, o sea, cada día la determinación cuando vamos a tomar es cosa que nadie la podemos cambiar.
0: Así es.
2: Tú a tu edad y yo a mi edad tomamos una decisión.
0: Así es, mi Ricardo.
2: Nosotros también tomamos una decisión. Mira,
0: sí.
2: Yo por eso siempre te estoy escuchando desde que entras a las 2.
0: Ay, gracias, mi vida.
2: Y también me pidieron unas canciones acá con los de Colima, acá con este Cheque Peña. Pero ahorita entran los 4.
0: Sí, los 4 gallos. Los 4. Ahorita ya voy atrasadilla porque estoy aquí en el chisme contigo. Oye, sí. No, pero mira, hoy vamos a tener a Lorenzo de Monteclaro como invitado. Ahorita vamos a poner una de Lorenzo, pero al ratito, si quieres que te ponga una de Ezequiel, te la pongo a las 5, ¿sale?
2: Pues ponme una de este, vale, la bronca, porque pues, qué mujer no es así.
0: Órale.
2: No, pues es que tú hablas así
0: a calzón quitado. Sí, cierto.
2: Yeah.
0: Órale, pues. Ándale, pues, mi Ricardo. Gracias, papi. Ya te busco tu rolita. Amigos de Mayra Berenice en vivo 980 AM, la mera mera. Nos vamos con nuestro invitado, compa Lupe, Don Lencho de Monteclaro, aquí en Los Cuatro Gallos.
1: Suéltelo.
0: Súbele, mi gente hermosa. All right, my babies. Los quiero mucho, mi gente bonita. Vámonos.

0: Es la música de 980 AM, la mera mera, y para ser específicos, es la música de los Cuatro Gallos. Ya estamos muy cerquita a que inicie el Mundial, compa Lupe. Yo estoy muy emocionada porque la presidenta de México, pues ya hizo el abanderazo a la selección mexicana y se veían bien nice, compa Lupe, bien bonito, que le entregan la bandera a Memo. Pues es como, ¿verdad? Y mi corazoncito así me latió fuerte, fuerte, fuerte.
1: Yo estoy bien emocionado, Merita, también.
0: Sí, ¿cómo no?
1: Porque va usted a poner la carnita asada.
0: Yo voy a poner la carnita asada, sí. Miren, la selección mexicana fue abanderada hoy día 8 de junio por la presidenta Claudia Sheinbaum a solo días del Mundial 2026. La ceremonia se realizó en el Centro de Alto Rendimiento, donde el tricolor llevó a cabo su preparación final antes de arrancar, pues, lo que es ya el Mundial. Y durante el acto, Sheinbaum entregó la bandera nacional a los 26 futbolistas convocados y les pidió representar con orgullo a México en la Copa del Mundo que organizaron junto con Estados Unidos y con Canadá. Y la verdad, no sé cuántos de ustedes han tenido la oportunidad de estar, por ejemplo, en El Grito en la Ciudad de México, y se le pone a uno su piel cuando empieza, ¡viva México! ¡Hijo! A mí me gusta decir las malas palabras, pero aquí no puedo. Pero bueno, vámonos con la buena música de los Cuatro Gallos y felicidades a la selección de México que hoy recibió la bandera de parte de la presidenta Claudia Sheinbaum. ¡Le subimos, compa Lupe!
1: ¡Súbale, Marita, súbale!
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1: Gracias, Mayra, a usted y a todas las personas que nos están sintonizando. 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
0: Tenemos a Mónica Díaz. 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
1: 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Siento que usted tiene el cuerpo agotado, cansado, le dan vómitos, fiebres, y esto es por culpa de una persona del restaurante donde usted trabaja. ¿Estoy siendo acertada, Mónica?
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0: 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Seguimos con la buena música en 980 AM, La Mera Mera, aquí en Los Cuatro Gallos.

0: que yo no fui.
1: Mira, te lo juro que yo no fui, hombre. ¿No fui? ¿No?
0: Si te vienen a...

0: Estás en 980 AM, la mera mera, aquí en Los Cuatro Gallos, compa Lupe. Nos vamos con el charro mexicano de Jorge Negrete, así bien charro. Usted dice que allá en su pueblo, allá en su rancho, llegaban los de Pancho Villa a comer por allá con su abuelita o algo así, ¿no? Uno de sus tatarabuelitos
1: con la abuela de mi papá.
0: Con la abuelita de su papá, que viene siendo la bisabuela suya. Iba ahí a comer él.
1: Dicen que ahí duraba hasta un mes.
0: Oh, sí. Y nunca han encontrado oro allá en Durango, porque ustedes de allá donde dicen que lo escondían, ¿no, compa Lupe? ¿Y si han encontrado oro?
1: Sí, Mayrita. El esposo de la bisabuela dice mi papá que él le llegó a contar más o menos entre unas 20 a 30 cubetas llenas de monedas de oro.
0: Ay, compa Lupe, ¿en serio? ¿Y luego por qué no se moche ese
1: En ese entonces, supuestamente... Se iban a saltar los trenes el abuelo junto con Pancho Villa.
0: ¿A poco sí?
1: Sí.
0: Ah, caray, entonces a lo mejor usted trae sangre ahí de los Villa, porque de hecho su familia sí es apellido Villa, ¿verdad?
1: Sí, Merita.
0: ¿De quién? ¿De qué parte? ¿De cuántas generaciones atrás?
1: Pues de varias, 2, 3 generaciones atrás, Merita. El señor no sabía leer ni escribir, Merita. Dice mi papá que llegó a tener más de 4,000 vacas.
0: Oh my gosh, compa Lupe, pues usted ha de tener por ahí mucho billete y ni cuenta se ha dado y está aquí en la radio trabajando conmigo. No, compa Lupe, no pierda el tiempo, a mí se me hace que lo voy a llevar a Durango y vamos a llevar esas maquinitas a ver qué encontramos por allá en los cerros.
1: No, a mí me dijeron cuando vayas ves solo.
0: Ah.
1: Dice, porque la gente de repente es muy envidiosa y te pueden traicionar.
0: Bueno, eso sí es cierto, pero yo no lo voy a traicionar. No,
1: a mí me dijeron.
0: Yo lo acompaño con maquinaria pesada.
1: A mí me dijeron el día que vengas. Venga solo, mijo.
0: Ándele, bueno.
1: Así me dijo, venga solo, mijo, no traiga a nadie.
0: Ándele. Bueno, nos vamos con el charro mexicano, ¿sí o no?
1: Échale, pues.
0: A ver si encontramos el oro ahí en Durango,
2: y
0: compa Lupe.
2: 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Este es su traje. Y esta su pistola. Los aditamentos de lo que él representó con la más auténtica veracidad. El charro mexicano.

0: Una más en Los Cuatro Gallos. Nuestro invitado especial hoy es don Lencho, don Lorenzo de Monteclaro. La medallita de oro, compa Lupe. ¿Qué hubo? Ahí está.
1: Ay, ay, ay, ay, ay.
0: Es bien bonito ver a don Lorenzo de Monteclaro, ¿verdad, compa Lupe? Una tras otra, el ruco no se raja, le echa.
1: Todas están buenas.
0: Todas están bien chidas. Sí. Salud, compa Lupe, aunque sea con agua y un chocolate que trae usted aquí. Vámonos. Mayra Berenice.
1: Ese lonche que me da Mayrita.
0: Ay, qué barato.

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2: Ya saben que estamos aquí hasta las 6 de la tarde y regreso en la noche y les presento Misterios Ocultos con Mayra Berenice, ¿sale? Vámonos con una más aquí en Los Cuatro Gallos. Mayra Berenice en vivo, 980 AM, la mera mera.

0: Nuestro invitado en Los Cuatro Gallos es Lorenzo de Monteclaro y hay una canción con Palupe que está, bueno, es una verdadera joya de la música norteña y de la música ranchera, porque esta canción cuenta la historia de un hombre destrozado por el desamor y aunque fue interpretada por muchos otros, la verdad es que con el paso de los años fue grabada por varios intérpretes de la música norteña y ranchera, aunque la versión de Lorenzo de Monteclaro es considerada por muchos como la más emblemática. Y se convirtió en un clásico del género. Abrazado de un poste. Ay, perdón que... Ahí lo tengo quedito, perdón, Copa Lupe, el dedillo. Vámonos con esta de abrazado de un poste, Copa Lupe.
1: Por favor.
0: Órale, pues le vamos a subir a esta rolita. Ay, ay, ay, mijito. Y no es viernes, es lunes.
1: ¡Échale, mijita!
0: Súbale, mijete, el chiflito para las de 85, Copa Lupe. Ahí está.
1: Chiquilla.

0: escuchar este tema allá en el Tenampa, en la Ciudad de México, compa Lupe. No, es para que uno se amanezca, ¿verdad, papá?
1: Sí, mamá.
0: Oigan, vamos con la media vuelta. Esta canción, a pesar de que la hizo muy, muy, muy, muy, muy, muy, muy famosa Javier Solís, en realidad fue escrita por José Alfredo Jiménez, ¿eh? En 1963. La cantó José Alfredo, luego Javier Solís. En el 94 la cantó Luis Miguel. Después la interpretó Vicente Fernández, Lola Beltrán, Antonio Aguilar, Pedro Fernández, Lucero, Luchavilla, Los Panchos.
1: ¿Nomás falta usted?
0: Nomás faltamos nosotros, compa Lupe. Vámonos con la media vuelta aquí en Los Cuatro Gallos. Amigos de Mayra Berenice en vivo, aquí estamos.
2: Cántela, cántela.
0: No, compa Lupe, no, no, no.
2: Cántela.

Sin duda, te tocamos la mejor música aquí en 980 AM, la mera mera. Oigan, vamos a llegar a la finalidad de nuestra programación especial de Los Cuatro Gallos y ya saben que siempre nos despedimos con nuestro invitado. Esta canción fue compuesta por el compositor mexicano Felipe Valdés Leal y se convirtió en uno de los mayores éxitos de Don Lorenzo de Monteclaro. La grabación apareció a principios de la década de los años 70 y fue tan exitosa que incluso dio nombre a uno de sus álbumes más populares, El Ausente, este publicado en 1973. Así que con esta les decimos gracias, gracias, gracias por estar con nosotros en Los Cuatro Gallos, todos los días aquí con Mayra Berenice en vivo en 980 AM, la mera mera. En la próxima hora vamos a chistear las notas macabronas, el mundo mundial, cómo está México y bueno, todo lo que se nos vaya ocurriendo y pegando, ¿sale? Órale pues, Mayra Berenice en vivo.

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